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0: Y bueno es el Señor,
1: ¿verdad? Imagino que puedes creer.
0: Que el Señor les bendiga. Una vez más, con la ayuda de nuestro Dios, estamos saliendo al aire en este su programa, Prepárate, Cristo viene. Les saludamos en el amor del Señor a usted junto a sus seres amados. Y el deseo de nuestro corazón es que nos acompañemos hasta las 21 horas escuchando estos preciosos cánticos e himnos espirituales, como también tendremos palabra de Dios, reflexión. Por lo tanto, la invitación es que sigamos unidos en un sentir, porque el Señor nos va a bendecir. Esa es nuestra fe, esa es nuestra convicción. Y quiero leer una porción bíblica en este instante que la encontramos en el libro de los Salmos, el Salmo 139. Ponga atención si usted no tiene una Biblia, y si la tiene puede compartir junto a nosotros la lectura. Dice así la palabra del Señor: Oh Jehová, tú me has examinado y conocido. Tú has conocido mi sentarme y mi levantarme. Has entendido desde lejos mis pensamientos. Has escudriñado mi andar y mi reposo. Y todos mis caminos te son conocidos. Pues aún no está la palabra en mi lengua. Y aquí, oh Jehová, tú la sabes toda. Detrás y delante me rodeaste, y sobre mí pusiste tu mano. Tal conocimiento es demasiado maravilloso para mí. Alto es, no lo puedo comprender. ¿A dónde me iré de tu espíritu? ¿Y a dónde huiré de tu presencia? Si subiere a los cielos, allí estás tú. Y si en el Seol hiciere mi estrado, he aquí, allí tú estás. Si tomare las alas del alba y habitare en el extremo del mar, aún allí me guiará tu mano y me asirá tu diestra. Palabra del Señor. El Señor, la verdad es que está junto a nosotros. Él nunca nos deja, nos desampara. Cuando nos hacemos lo malo, verdad que no importa el lugar que lo realicemos, el ojo de Jehová está sobre nosotros. Pero también cuando estamos en angustia, cuando estamos en dolor, en aflicción, también la presencia de Dios nos acompaña, nos guía, nos guarda y nos sostiene. Vamos a inclinar nuestro rostro un instante y vamos a orar a nuestro Dios. Padre nuestro que estás en los cielos, le damos las gracias, Señor, porque su presencia a través de su Espíritu Santo nos está guiando, nos está, Padre Celestial, dirigiendo en esta hora. Sabemos, Rey de la Gloria, que sin su ayuda nada podemos hacer. Estamos aquí, Padre, con el gozo, con la alegría, sabiendo que este evangelio que anunciamos es un evangelio de poder, de autoridad. Por lo tanto, Padre justo, queremos, Señor, que usted en esta noche ya esté tocando los corazones. Nosotros somos débiles, somos incapaces muchas veces, Padre Celestial, de lograr cosas, pero usted es el Todopoderoso. Por lo tanto, no importa la necesidad, la angustia que mucho oyente esté pasando, sabemos que para usted no hay nada imposible. Por lo tanto, nos disponemos en esta tarde para gozarnos con los cánticos, como también con su palabra que sus hijas han preparado para poder bendecir a cada persona que está a través de esta onda radial escuchando este programa que tiene por nombre Prepárate, Cristo viene. Padre Celestial, deseamos de todo corazón la bendición desde lo alto, especialmente los que tenemos la responsabilidad en esta noche de poder hablar de su grandeza y de su misericordia. Queremos, Señor, que usted nos dirija del comienzo de este programa hasta el término de él. Todas esas bendiciones, Señor, se las pedimos en el dulce nombre de Jesús. Amén y amén. Vamos a ir a escuchar un cántico más. Y en breve, nuestra hermana Flor Sandoval está lista, está preparada para entregar esas reflexiones de cada día miércoles en su espacio Vaso Frágil.

Muy buenas tardes, queridas hermanas y amigas. Sean todas muy bienvenidas a su espacio Vaso Frágil. Para mí es una alegría estar con ustedes estos breves minutos para compartir la palabra de Dios. Hoy quiero compartir con todas ustedes unas palabras que el apóstol Pablo escribió a la iglesia de Filipos y que hoy nos habla directamente a nosotras en Filipenses capítulo 4, versículos 6 y 7, que dice así: en el nombre de nuestro Señor, por nada estéis afanosos, sino sean conocidas vuestras peticiones delante de Dios en toda oración y ruego, con acción de gracias. Y la paz de Dios, que sobrepasa todo entendimiento, guardará vuestros corazones y vuestros pensamientos en Cristo Jesús. Amén. En esta hora, ya próxima a llegar la noche, ya estás agotada por las tareas del día, el trabajo, los hijos, los pendientes del hogar. Tal vez no fue hoy un buen día para ti, no salieron las cosas bien, o recibiste una mala noticia, o quizás el peso de una preocupación que no te ha dejado descansar en los últimos días. A veces, la vida de una mujer parece una carrera maratónica donde el botón de pausa simplemente no existe. Dios, por medio de su palabra, hoy nos dice que no nos afanemos por nada. ¡Wow! Suena casi imposible en estos tiempos que estamos viviendo. Siempre hay algo que nos roba la paz, ya que nosotras, por naturaleza, tendemos a planificar, cuidar, anticipar y muchas veces sobrepensar todo lo que nos rodea. Con esto no quiero decir que tengamos que ser unas descuidadas, sino que presentemos nuestras peticiones, nuestros problemas, nuestras dificultades en oración y ruego y dando gracias a nuestro Dios. Porque la paz de Dios, que nosotros tal vez no entendemos, guardará nuestros corazones y pensamientos. ¿En quién? En Cristo Jesús. ¡Qué importante es guardar el corazón y los pensamientos! Así que, querida hermana, querida amiga que nos escucha, afírmense, afirmemos nuestros pensamientos, nuestro corazón, que estén alineados con la voluntad de Dios y que nuestra vista esté solamente puesta en Cristo Jesús. Y regocíjense en el Señor siempre. Otra vez os digo, regocijaos. Bien, queridas amigas, esta hermosa enseñanza para ustedes, y hoy las quiero invitar a que se unan conmigo a orar a nuestro Dios en esta hora, por este día, para entregar también nuestras cargas. Únete a mí y oramos juntas. Padre Celestial, delante de tu presencia en esta hora, estamos reunidas, Señor, dándote las gracias primeramente, porque tú eres bueno, porque tu misericordia es para siempre, Señor. Gracias porque nos cuidas, porque nos guardas y porque nos enseñas por tu palabra a no afanarnos, Señor, a sino tener la mirada siempre puesta en ti, Padre Celestial. Gracias, Dios mío, por hablarnos en esta hora, porque sabemos que solo tú conoces nuestra condición, tú conoces lo más profundo de nuestro ser, de nuestro corazón, lo más íntimo de nosotras como mujeres. Señor, en esta hora nos presentamos delante de ti con un corazón sincero, Señor, entregando nuestras dificultades, nuestros problemas, nuestras flaquezas, Señor del cielo, porque entendemos que nuestra fortaleza viene de ti, que eres grande, Señor. En esta hora, Padre, también pido por cada una de mis hermanas que están en sintonía, tal vez, Señor, pasando problemas.

0: Regocijaos en el Señor siempre. Qué hermosa invitación es la que nuestro Dios nos hace, ¿verdad? Muchas son las aflicciones del justo, la verdad, pero sabemos que el Señor siempre es el que tiene cuidado de nosotros y nos va a sacar en victoria. Si usted se está integrando a la sintonía de la radio en este instante, le damos a conocer que este es su programa Prepárate, Cristo Viene, de sus hermanos de la Iglesia del Señor, la cual ganó por su sangre, que tiene sus dependencias en Eduardo Zárate de número 123 acá en la comuna de Los Lagos. Y estamos en vivo, estamos en directo cuando ya son las 20:35. Y es tiempo nuevamente de escuchar palabra del Señor. Así que de inmediato, sin más preámbulo, le vamos a dar la oportunidad a nuestra hermana Patricia Poblete para que nos esté dando a conocer lo que Dios ha puesto en su corazón para bendecir nuestras vidas. Así que sin más preámbulos, los micrófonos son suyos, amada hermana. Una alegría, un gozo poder compartir junto a usted. Así que sin más preámbulos, Dios le bendiga y puede entregar lo que Dios por bendición ha puesto en su vida.
1: Amén. Gracias, hermanos. Les saludo en esta preciosa tarde a cada uno de ustedes y así también saludo a la audiencia que nos acompaña en esta preciosa tarde. Cada alma reunida, a lo mejor en familia, a lo mejor en su trabajo, a lo mejor en lugares apartados, alejados, hacia los campos, ha dedicado este tiempo para escuchar palabra del Señor. Así que Dios bendiga su vida. Dios bendiga a su familia, que Dios bendiga este programa radial Prepárate, Cristo Viene, con la finalidad de solamente llevar palabra de Dios a su vida. Y en esta hora, su palabra estará en el Evangelio de Lucas. En el capítulo 13 vamos a dar lectura, capítulo 13 del verso 6 al verso 9. Que dice así la poderosa palabra de nuestro Dios. Dijo también esta parábola. Tenía un hombre una higuera plantada en su viña, y vino a buscar fruto en ella y no lo halló. Y dijo al viñador, he aquí, hace 3 años que vengo a buscar fruto en esta higuera y no lo hallo. Córtala. ¿Para qué inutiliza también esta tierra? Él entonces respondiendo le dijo, Señor, déjala todavía este año, hasta que yo cabe alrededor de ella y la abone. Y si diere fruto, bien. Y si no, la cortarás después. Amén. Palabra de nuestro Dios, palabra de Jesús, el Hijo de Dios, quien contó esta parábola denominada, titulada Parábola de la Higuera, bajo un contexto en donde él estaba enseñando y hablando acerca del arrepentimiento. Les recordó a su pueblo de una torre sobre el estanque de Siloé, que inesperadamente cayó y mató a 18 personas. Y a esa enseñanza de esa historia,

Está también el cuidador de la viña y está también el árbol. El dueño de la viña representa a Dios, quien espera con justicia ver fruto en su árbol. Y quien dice ahí que decide, ¿cierto? Justamente, tenemos que decirlo justamente, destruirlo, porque no encuentra fruto alguno. En segundo lugar está el viñador, o el cuidador de la viña, también podríamos decirlo, que cuida de los árboles, que los riega, los fertiliza, para llevarlos, ¿cierto?, a su plenitud de fructificación. Y este viñador representa a Jesús, que alimenta a su pueblo, les da el agua viva, les da el pan de vida. Y en último lugar tenemos el árbol, que en sí tiene dos significados simbólicos. Por una parte, este árbol representa a la nación de Israel, y por otro lado también a nosotros, el pueblo gentil. Nos representa también a nosotros. Entonces, a medida que esta historia se va desarrollando, vemos al dueño de la viña expresar su decepción con el árbol sin frutos. Ha buscado frutos durante 3 años, dice, pero no ha encontrado ninguno. Este periodo de 3 años para Israel es muy significativo, porque es el tiempo en el que Juan el Bautista y luego Jesús predican sobre el arrepentimiento en Israel. Pero no hubo frutos de arrepentimiento. Juan el Bautista advirtió al pueblo sobre la llegada, ¿cierto?, del Mesías, y les dijo que produjeran frutos dignos de arrepentimiento, porque ya se había puesto el hacha en la raíz del árbol. Eso está en el Evangelio de Lucas, capítulo 3, versículos 8 y 9. Sin embargo, los judíos se ofendieron con esta idea de que necesitaban arrepentirse, y rechazaban muchos de ellos a Juan el Bautista y así también a su propio Mesías, porque él les exigía el arrepentimiento. Después de todo, los judíos estaban en su zona de confort, podríamos decirlo. Tenían la revelación de Dios, ¿cierto? Tenían a los profetas, las escrituras del Antiguo Testamento, tenían los pactos. Lo tenían todo. Pero bien sabemos también por las escrituras de que este pueblo ya estaban practicando apostasía en estos tiempos, en los tiempos en que Jesús desarrolla su ministerio aquí en la tierra. ¿Por qué? Porque habían abandonado la fe verdadera al verdadero y vivo Dios, y habían creado un sistema de justicia basado en sus obras, lo cual era abominación para Dios. Entonces él, como dueño de la viña, estaba perfectamente justificado en derribar este árbol que no tenía frutos. El hacha del Señor ya estaba posada sobre la raíz del árbol y estaba lista para caer. Ahora, vemos al viñador, que representa a Jesús, rogando al Padre e intercediendo por un poco más de tiempo. Cuando Jesús narra esta parábola, faltaban solo unos meses para su crucifixión, y vendrían incluso más milagros. Incluso faltaba uno de los milagros más increíbles, que fue el de la resurrección de Lázaro. La resurrección de Lázaro de entre los muertos, lo cual asombraría a muchos judíos. Y quizás acá también había una esperanza para que también muchos de ellos alcanzaran, ¿cierto?, creyeran al mensaje de Cristo, creyeran que Él era el Hijo de Dios y se arrepintieran. Pero resulta que Israel, como nación, a pesar de todo esto, muchos no

creyeron al mensaje de Jesucristo. Y muchos de ellos lo hicieron. Eso también es cierto, lo cual está registrado en el Evangelio de Juan. Si usted después puede buscarlo, anote la cita. Evangelio de Juan en el capítulo 12, del verso 9 al 11. Dice, el complot contra Lázaro, que gran multitud de los judíos supieron, dice que Lázaro estaba allí y vinieron, no solamente por causa de Jesús, sino también para ver a Lázaro, a quien Jesús había resucitado de los muertos. Pero los principales sacerdotes acordaron dar muerte también a Lázaro, porque a causa de él muchos de los judíos se apartaban y creían en Jesús. ¡Qué glorioso es nuestro Dios! El compasivo viñador Jesucristo intercede por más tiempo para preocuparse, ¿cierto?, de regar, de fertilizar y seguir tratando este árbol sin frutos. Y el bondadoso Señor de la viña muestra una vez más su misericordia y su paciencia para con su pueblo. Podríamos seguir hablando de la nación de Israel, la cual tiene mucha historia, pero tenemos que ahora inevitablemente también enfocarnos en nosotros. Nosotros, el pueblo gentil, nosotros que hemos alcanzado la salvación a través de la gracia de Dios. Nosotros que somos el Israel espiritual, por así decirlo. Individualmente, cada uno de nosotros extraemos también una valiosa lección de esta parábola. Y es que el tiempo que Dios nos ha dado es un tiempo prestado, el cual nosotros tenemos que usarlo con mucha sabiduría. Y tenemos que saber que la paciencia de Dios tiene un límite. En esta parábola, el dueño de la viña concede otro año de vida al árbol. De la misma manera, Dios en su misericordia nos concede cada día un día más, una hora más, otro respiro más, Cristo intercediendo por nosotros cuando nos equivocamos, cuando erramos, cuando pecamos contra Dios. Y Cristo en este día también está tocando la puerta del corazón de aquellos que aún no creen en Él. A lo mejor tú eres una oveja del rebaño del Señor que ha estado por mucho tiempo alejado de su rebaño. A lo mejor estás debilitado espiritualmente, pero aquí está Cristo, aquí está el viñador intercediendo por ti, pidiéndole a Dios más tiempo, pidiéndole a Dios misericordia. Pero tienes que entender que el tiempo se va a acabar. Israel hasta los días de hoy sufre las consecuencias de no haber aceptado a su Mesías. Y así también nosotros tendremos que sufrir las consecuencias por no haber creído en Jesucristo o por no haberle obedecido. Con amor.

ha sido la palabra de nuestro Dios en esta hora, que nuestra hermana Patricia Poblete ha tenido la bendición de entregar. La verdad es que para nosotros es una gran bendición porque nos debemos activar espiritualmente para poder trabajar en la viña del Señor, ¿verdad? Dar buenos frutos. Porque así como ese evangelio fue sembrado por hombres y mujeres durante el transcurso de años pasados, y también nosotros tenemos que ser un canal de bendición. No conocen al Señor.

0: lo hicieron. Eso también es cierto, lo cual está registrado en el Evangelio de Juan. Si usted después puede buscarlo, anote la cita. Evangelio de Juan en el capítulo 12, del verso 9 al 11. Dice, el complot contra Lázaro, que gran multitud de los judíos supieron, dice que Lázaro estaba allí y vinieron, no solamente por causa de Jesús, sino también para ver a Lázaro, a quien Jesús había resucitado de los muertos. Pero los principales sacerdotes acordaron dar muerte también a Lázaro, porque a causa de él muchos de los judíos se apartaban y creían en Jesús. ¡Qué glorioso es nuestro Dios! El compasivo viñador Jesucristo intercede por más tiempo para preocuparse, ¿cierto?, de regar, de fertilizar y seguir tratando este árbol sin frutos. Y el bondadoso Señor de la viña muestra una vez más su misericordia y su paciencia para con su pueblo. Podríamos seguir hablando de la nación de Israel, la cual tiene mucha historia, pero tenemos que ahora inevitablemente también enfocarnos en nosotros. Nosotros, el pueblo gentil, nosotros que hemos alcanzado la salvación a través de la gracia de Dios. Nosotros que somos el Israel espiritual, por así decirlo. Individualmente, cada uno de nosotros extraemos también una valiosa lección de esta parábola. Y es que el tiempo que Dios nos ha dado es un tiempo prestado, el cual nosotros tenemos que usarlo con mucha sabiduría. Y tenemos que saber que la paciencia de Dios tiene un límite. En esta parábola, el dueño de la viña concede otro año de vida al árbol. De la misma manera, Dios en su misericordia nos concede cada día un día más, una hora más, otro respiro más. Cristo intercediendo por nosotros cuando nos equivocamos, cuando erramos, cuando pecamos contra Dios. Y Cristo en este día también está tocando la puerta del corazón de aquellos que aún no creen en Él. A lo mejor tú eres una oveja del rebaño del Señor que ha estado por mucho tiempo alejado de su rebaño. A lo mejor estás debilitado espiritualmente, pero aquí está Cristo, aquí está el viñador intercediendo por ti, pidiéndole a Dios más tiempo, pidiéndole a Dios misericordia. Pero tienes que entender que el tiempo se va a acabar. Israel hasta los días de hoy sufre las consecuencias de no haber aceptado a su Mesías. Y así también nosotros tendremos que sufrir las consecuencias por no haber creído en Jesucristo o por no haberle obedecido. Con amor y misericordia el Señor en este día te habla. Pero esto tendrá un fin. El tiempo de la gracia terminará. ¿Y qué pasará si no hay frutos en tu vida? ¿Qué pasará si no hay arrepentimiento? ¿Qué hará? ¿Qué hará esa persona? ¿Qué hará ese hijo de Dios que a lo mejor sirvió a Dios pero nunca se arrepintió, que estuvo aparentando, pero que nunca se arrepintió, que nunca hubo frutos de arrepentimiento en su vida? ¿Y qué pasará con aquellos que nunca creyeron en Jesús, con aquellos que nunca le recibieron? Queridos hermanos, queridas almas oyentes, Dios nos ha dado una gran oportunidad de poder recibir a Jesucristo como nuestro Salvador, de poder tener una puerta de escape de todos los juicios que vienen a este mundo, y de buscar al Señor. La Biblia lo dice en Isaías 55, versículos 6 y 7. Buscad al Señor mientras puede ser hallado, porque llegará el día en que ya no podrás hallarlo. Buscad al Señor mientras puede ser hallado. Llamadle en tanto que está cercano. La salvación no está allá lejos, no es algo inalcanzable. Cristo pagó el precio. El Señor está más cerca de tu vida de lo que tú te imaginas. Llamadle en tanto que está cercano. Abandone el impío su camino y el hombre inicuo sus pensamientos y vuélvase al Señor, el cual tendrá de él compasión, misericordia, el Dios nuestro que será amplio en perdonar. Ese es el Dios que te presentamos hoy día. Ese es el Dios del cual predicamos con tanta devoción. Ese es el Dios de amor, que te ama con amor eterno, que te ama como nunca nadie te ha amado en esta vida, que entregó a su Hijo Jesucristo por amor a ti, por amor a mí, por amor a toda la humanidad, sin acepción de personas. ¡Qué maravilloso es nuestro Dios! A través de esta hermosa palabra, Dios habla a tu vida, Dios toca la puerta de tu corazón. Queremos bendecirte, queremos en este día que tú seas bendecido junto a tu familia. El número de la radio, nuestros hermanos lo han dado a conocer. Si tienes una necesidad, si tienes hambre y sed de Dios, escríbenos, podemos orar por ti. Dios está llamándote, Dios te habla, Dios te busca, porque el tiempo es corto, el tiempo se acaba. Esto tiene un final, querido amigo, querida amiga. No dejes para mañana lo que puedes hacer hoy. Dios te ha dado un tiempo hermoso, Dios te ha dado vida, Dios te ha dado salud. Cada respiro, cada día que Dios te da es una nueva oportunidad para acercarte a Él. Dios te bendiga. A través de esta palabra bendecimos tu vida y muchas gracias por la atención prestada.
1: Amén. Hemos sido bendecidos una vez más por este mensaje maravilloso que daba a conocer nuestra hermana Patricia. Damos las sinceras disculpas, hemos tenido un pequeño inconveniente. Eso pasa cuando estamos en vivo, estamos en directo. Tuvimos un pequeño corte de luz que nos complicó un poquito, pero gracias a Dios estamos nuevamente al aire y esperando, por cierto, que Dios nos guíe hasta el término del programa. Esa es nuestra fe, esa es nuestra confianza. En este instante vamos a ir a orar a nuestro Dios. Ya voy a dar una lista acá no menor para que nuestra hermana Patricia no esté dirigiendo. Vamos a orar por nuestra hermana Elena Becerra, Lucy Cosio, Omar Valenzuela, María Vázquez, Mayra Inostrosa, María Iturra, Inés Vargas y familia, Juan Carlos Moraga, Moisés Riquelme, Marta Jara, Alex Nostrosa y esposa, Gloria Riquelme, Elena Rivas, Víctor Ibáñez, Juanita Arriagada, Sergio Famoso, Edith Vargas, Rolando Pineda, María Hermosilla, por Luis David Rifo Iturra, Boris Vázquez y por nuestro pastor José Segundo Soto. Son las peticiones que están delante de la presencia del Señor. Hermana Patricia, Dios le bendiga, diríjanos en oración.
0: Amén. Padre glorioso, en esta hora, Señor, una vez más venimos en oración delante de su presencia, agradeciendo, Señor, sus favores, sus misericordias, agradeciendo, Señor, por su palabra gloriosa que aumenta nuestra fe, que nos recuerda
2: cuán grande eres tú, Señor. Muchas gracias. Y en esta hora, Señor, presentamos cada una de las peticiones que han sido nombradas, Señor, en el nombre de Jesús. Las presentamos, Dios mío, delante de su presencia, sabiendo, Señor, que no somos un pueblo desamparado, que aunque pasemos dificultades, pruebas, angustias, enfermedades, Señor, sabemos que tenemos un Dios grande en los cielos, tenemos a quien acudir, no estamos solos, no estamos desamparados, tenemos un Dios poderoso que tiene cuidado de nosotros, un Dios que se preocupa por nuestras necesidades. Bendito Dios, oramos, Señor, por cada uno de nuestros hermanos, que usted fortalezca sus vidas, aumente su fe, Dios mío. Intercedemos en esta hora, Señor, clamando por su misericordia, Dios mío. Usted tiene todo poder, se ha manifestado, Señor, desde siempre, con milagros gloriosos, increíbles, que nada ni nadie en este mundo puede detener, Señor, su poder, su fuerza. Dios mío, y lo hemos visto, Señor, a través de la historia, cómo, Señor, su mano se mueve en favor de su pueblo. Cuando el justo clama, Señor, allí está su misericordia. Bendito Dios, gracias, gracias, Padre, porque no estamos huérfanos, no estamos solos, tenemos a quien clamar, a quien acudir, Dios mío, y en esta hora oramos, Señor, para que su mano se mueva en favor, Dios mío, de nuestros hermanos, de estas familias, Señor, que están sufriendo, que están pasando, Señor, el momento de la prueba. Usted fortalezca sus vidas, bendito Dios. Cuando somos sus hijos, nada es una casualidad, sino que hay un propósito. Dios mío, usted fortalezca su fe, fortalezca sus vidas, y si es su voluntad, bendito Dios, sean sanos en esta hora, porque usted tiene todo poder, toda autoridad sobre la naturaleza, sobre las enfermedades. No hay nada, Señor, no hay nada que detenga su poder y su mano de amor y de misericordia. Padre, lo pedimos con fe, creyendo en el nombre poderoso de Jesús, nuestro Señor y Salvador. Amén y amén.

¿Cómo no creer en este Dios tan grande y tan poderoso? Estamos llegando casi al término del programa del día de hoy, pero queremos darle a conocer que la casa de oración de sus hermanos de la Iglesia del Señor, la cual ganó por su sangre, se encuentra ubicado en Eduardo Zárate, número 123, acá en la comuna de Los Lagos. Si usted quiere participar junto a nosotros en los servicios de culto, los horarios son los días martes y jueves, 19:30 horas. Y el día domingo, el culto de alabanza y adoración a nuestro Dios es a las 18:06 de la tarde. Así que cordialmente invitado usted y familia a participar junto a nosotros en Eduardo Zárate, número 123, acá en la comuna de Los Lagos, donde están las dependencias de la Iglesia del Señor, la cual ganó por su sangre. Sin más que agregar, solamente decirles y darle a conocer que este programa Prepárate Cristo Viene está saliendo al aire cada día martes y miércoles de 20 a 21 horas. Si quieres seguirnos y estar junto a nosotros, lo puedes realizar en esta misma emisora, Radio FM Luz 88.3. Así que de esta manera, amados en el Señor, estamos llegando al término del programa de hoy. Agradecer primeramente a Dios por habernos dado esta preciosa oportunidad de haber podido salir al aire una vez más, y a la vez a usted también por haber sintonizado la radio y haber sido nuestra compañía, y especialmente haber tenido la bendición de escuchar palabra traída desde el cielo. Así que si Dios nos da vida, nos da salud, nos vamos a volver a reencontrar la próxima semana. Que descansen, buenas noches.

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2: La comuna de Los Lagos, en sus inicios, tenía muchas dificultades de conectividad hacia los distintos pueblos o lugares en sus cuatro puntos cardinales. De a poco, con el tesón de su gente, se fueron dando iniciativas, como la ruta hacia el sur, pasando por Reumén hacia Payaco. Hacia el norte fue mucho más tarde, mejorando el acceso original desde el Balseo de Tomén hasta que llegó el Puente San Pedro por los años 80. La ruta hacia Calle Calle y Valdivia fue un sendero con muchas dificultades, que conectaba con el Fuerte Quinchilca. Y ya en años más recientes, después de los 90, la pavimentación primero del tramo Los Lagos a Antilwe y más tarde hacia Valdivia. Una ruta con mucha historia, es la que conectaba hacia el sector más cordillerano. No muchos recuerdan que hubo un ferrocarril de trocha angosta y que antes estuvieron los balseros, que a través del imponente río San Pedro trasladaban productos, principalmente madera. El acceso más hacia el oriente partía desde Riñihue, por la ribera de este lago, por un sendero angosto, pasando por las localidades de Flor del Lago, Mae, Enco, para llegar a Chosguenco, entrada a Panguipulli, que a su vez conectó hacia Argentina por Puerto Fuy, paso Huaum a Puerto Pirihueco. El lago Riñihue fue testigo del transporte por sus aguas, de maderas, productos y también de pasajeros. Es preciso también señalar que, en Los Lagos, existe una localidad al este del lago Riñihue denominado Enco, que tuvo una población, incluso una escuela que se ubica en el acceso al Mocho Chosguenco. Ese viaje se realizaba por el Riñihue, que lo hacía el vapor Enco, el que fue traído desde Alemania después de la Primera Guerra Mundial, donde participó entre 1914 y 1917. Desde Valdivia, separado en tres partes, fue trasladado en ferrocarril hasta Riñihue, prestando servicios de transporte por unos 30 años hasta 1950. También, el vapor Enco tuvo un desempeño de importancia en la comuna de Panguipulli, trasladando ganado, maderas y gente que debía viajar principalmente por sus trabajos en la zona precordillerana. Esta emblemática embarcación sirvió en esa zona hasta 1980, para quedar detenido hasta hoy en la arena de la playa de Chosguenco, a la espera que alguna vez se le pueda reconocer su servicio y se convierta finalmente en un museo para que no se olvide jamás todo lo que sirvió a los habitantes de Los Lagos y de Panguipulli.
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1: La comuna de Los Lagos, en sus inicios, tenía muchas dificultades de conectividad hacia los distintos pueblos o lugares en sus cuatro puntos cardinales. De a poco, con el tesón de su gente, se fueron dando iniciativas, como la ruta hacia el sur, pasando por Reumén hacia Payaco. Hacia el norte fue mucho más tarde, mejorando el acceso original desde el Balseo de Tomén hasta que llegó el Puente San Pedro por los años 80. La ruta hacia Calle Calle y Valdivia fue un sendero con muchas dificultades, que conectaba con el Fuerte Quinchilca. Y ya en años más recientes, después de los 90, la pavimentación primero del tramo Los Lagos a Antilwe y más tarde hacia Valdivia. Una ruta con mucha historia, es la que conectaba hacia el sector más cordillerano. No muchos recuerdan que hubo un ferrocarril de trocha angosta y que antes estuvieron los balseros, que a través del imponente río San Pedro trasladaban productos, principalmente madera. El acceso más hacia el oriente partía desde Riñihue, por la ribera de este lago, por un sendero angosto, pasando por las localidades de Flor del Lago, Mae, Enco, para llegar a Chosguenco, entrada a Panguipulli, que a su vez conectó hacia Argentina por Puerto Fuy, paso Huaum a Puerto Pirihueco. El lago Riñihue fue testigo del transporte por sus aguas, de maderas, productos y también de pasajeros. Es preciso también señalar que, en Los Lagos, existe una localidad al este del lago Riñihue, denominado Enco, que tuvo una población, incluso una escuela que se ubica en el acceso al Mocho Chosguenco. Ese viaje se realizaba por el Riñihue, que lo hacía el vapor Enco, el que fue traído desde Alemania después de la Primera Guerra Mundial, donde participó entre 1914 y 1917. Desde Valdivia, separado en tres partes, fue trasladado en ferrocarril hasta Riñihue, prestando servicios de transporte por unos 30 años hasta 1950. También, el vapor Enco tuvo un desempeño de importancia en la comuna de Panguipulli, trasladando ganado, maderas y gente que debía viajar principalmente por sus trabajos en la zona precordillerana. Esta emblemática embarcación sirvió en esa zona hasta 1980, para quedar detenido hasta hoy en la arena de la playa de Chosguenco, a la espera que alguna vez se le pueda reconocer su servicio y se convierta finalmente en un museo para que no se olvide jamás todo lo que sirvió a los habitantes de Los Lagos y de Panguipulli.
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jueves 23 de julio, 9 de la mañana con un minuto. Le damos la bienvenida a esta programación matinal. ¿Cómo están? Muy buenos días. Espero que estén muy, pero muy recontra bien para enfrentar un nuevo día con ánimo, con ganas de que sea una jornada positiva. Les envío un gran abrazo a todos ustedes, los que están en sintonía de la radio, también a los que se van a sumar un rito más a esta programación. En una madrugada o noche con lluvia, a ratos. ¿Viento? Sí, viento, sí. Más viento que lluvia. ¿Sí o no? ¿Y usted sabe por qué pasa eso, no? Claro, porque al haber más viento, pasa más rápido la lluvia. Se la lleva. Así esta cosa. Sí, uno va aprendiendo con los años. Además que tengo un gran amigo meteorólogo. ¿Sí o no? Pero para mi amigo Richie, que me ha enviado hoy día los números. Estábamos mirando acá. Y claro, veíamos el frente mal tiempo, bastante extenso. Gracias a Dios en el norte no está lloviendo. La Serena, Coquimbo, no estaba lloviendo. Para acá sí. Ahora, hasta el lunes o hasta el martes se deberían sumar unas 200 milímetros en total, entre ayer y el lunes, por si acaso. Entre ayer hasta el lunes, no sé, no asustarse. ¿Ya? Bueno. La temperatura actual es de 10 grados, han caído 6 milímetros en las últimas 24 horas. 6 milímetros, nada más que eso. ¿Ah? A las 12 de la noche en la ya. Los vientos, según las estimaciones, 35 kilómetros por hora, a ratos. De repente viene una ráfaga un poquito más fuerte, claro que sí. Y el barómetro está en... ¡Wow! Que está bajo, 1004.1 hectopascal. Y eso que me dijeron que subió, ¿ah? ¿Eh? Sí, eso que subió. Ya pues. Vamos a estar revisando el pronóstico del tiempo, donde para el día de hoy se esperan precipitaciones. La temperatura no va a variar mucho, ¿ah? No. Si está en 10 grados, si se mueve hasta los 12 grados, más que eso no creo, ¿ah? Más que eso no creo. Ya mañana van a bajar un poquito las temperaturas, van a continuar las precipitaciones, al igual que el sábado, el domingo, hasta el lunes por lo menos, y yo creo que hasta el martes vamos a tener precipitaciones. Bueno, estamos acostumbrados, el sur es así, ¿eh? Como dice un amigo mío, antes llovía un mes, justamente, un mes completo y no hacíamos problema. Si la única diferencia es que ahora cada vez como ¡ah! Muy intensa, pero después para. Bueno, así es la cosa, así es la naturaleza. Espero que tengan una muy buena jornada, como les decía, que sea un día positivo. Y esperar que ya se comuniquen con nosotros. Nos empezamos a contactar a través de WhatsApp, más 569-7841-8875. Pero una información que les tengo también, gracias a quien me la envió. Saludos para Beatriz. Caída de árbol en la calzada Camino a Huellelhue, altura Parque Collico, en Valdivia. Bomberos acudió al lugar para retirar los escombros. Ya debería estar despejada la pista, porque esto fue hace más o menos una hora atrás, ahí en el sector de Huellelhue, donde cayó un árbol, producto obviamente del frente mal tiempo. Culpa el viento, dicen acá. Claro que sí. Un abrazo grande. Comenzamos la programación aquí en su radio, mi radio. Somos la radio de todos. 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
2: A ver, saludos. Estacita, buenos días. Hola, buen día, Patito. Acá un viento que se la lleva. ¿Todavía, amiga mía? Porque mira, acá por lo menos el sector urbano ya no está tan fuerte, ¿eh? En la madrugada todo fuerte. ¿Sí o no? Todo fuerte. Gracias, Tercita, por el desayuno que me envió. Ah, mira, cafecito ahí, unos cachitos, torta, galleta, unas donas también. Muchas gracias. Buen día, Tercita. Para que pase el viento. Saludos para la Carmencita que está en sintonía. Yesenia, ¿cómo está? Buenos días. ¿Eh? Que tengan toda una buena jornada. ¿Sí, no? Sí, me acerca. A la vuelta les voy a tener los titulares de la prensa aquí de Nacional. ¿Qué dice acá? Hola, Marito, ¿cómo estás? Bien, ¿y usted cómo está? ¿Cómo estás, Maca? Mira, la Maquita ahí nos está saludando. ¿Cómo estás, Maquita? Buenos días, un gusto saludarte. Tanto tiempo. Andaba ya perdido usted, oiga. Andaba ya desaparecía. Está bien nomás. ¿Ah? Bien igual, qué bueno que esté bien. Me alegro mucho. De verdad, me alegro mucho que esté bien. Saludos, ¿ah? Saludos para usted y para su familia. Espero que tenga una muy buena jornada, amiga. De verdad, buen día. Cariños, ¿eh? Cariños para la Maquita, que está en sintonía de la radio, ¿eh? Siempre cuando tiene tiempo nos está escuchando, ¿sí o no? Sí. Un abrazo grande para ella. ¿Qué me dice por acá? Buenos días. ¿Dónde anda? Ese. Un saludo, Patito, para a mi mamá, que estamos tomando desayuno. Ya, pues salud para tu mami, ¿eh? Saludos para la mamá de la Maquita. Están tomando un rico desayuno, chiquilla. Y decirle a ella que la quiero mucho. Pero por supuesto, tu mamá sabe que tú la amas con todo tu corazón. Saludos para tu mami. Que esté rico el desayuno, chiquillas, ¿eh? ¡Qué envidia! ¿Eh? Están tomando desayuno. Y aquí ni un pan pelado. Este que es más desatento. En vez de llegar a calentar el agua, dando un té. No. No importa. Ahí se demuestra el cariño por las personas, así que. Acuérdate bien, pesadito. ¿Ah? Oye, un abrazo para ti y para tu mami Maquita, ¿eh? Un gran abrazo para ambas. Gracias por estar en sintonía de la radio. Buen día. Buenos días, mi periodista. Buenos días, de esta radio. Buenos días. Tengo que conversar con usted, ¿eh?, mi periodista. Tenemos que conversar seriamente los dos. Seriamente tenemos que conversar con mi periodista del centro. Seriamente. Ya le voy a hablar. Buenos días, don Cristian.
3: Buen día, Petito.
2: Buenos días.
3: Buen día, ¿cómo estás?
2: Yo bien, ¿y tú?
3: ¿Cómo estás?
2: Bien.
3: Yo, para variar, en la oficina, en la punta del cerro. Eso, nos vemos, saludos.
2: Saludos, amigo mío, que tenga una buena jornada. Mi compadre tiene la oficina en la punta del cerro, ¿eh? Sí, no es chiste, ¿ah? ¿Eh? Sí, igual trabaja para una forestal. Ya se entiende, ¿verdad? Entonces, tienen que andar de cerro en cerro, y no es chiste. Saludos para mi amigo, ¿eh? Saludos para Cristian. Te vamos a poner un tema. Sí, ahora te vamos a colocar un tema. Sí, el tema que viene es para ti, de verdad. Buen día, joven, ¿cómo está? Oiga, por acá, lluvia y viento muy fuerte, yo llegando recién de la chamba, mojada como sopa. Sin luz, pero aún con señal de teléfono. Sin luz, chuata. ¿De qué hora? ¿De qué hora sin luz, amiga? Ya empezamos con los problemas ya. ¿Ves? ¿Me lo dije yo? Anda, de cero ahí. Cuide la señal del teléfono y también la batería, ¿eh? Cuídela. Dios mío. ¿Ah? Búscate el venado. ¿Ah? Búscate. Desde las 7 de la mañana. Ya, esto es. Vamos a partir de hacer los reclamos. Manos para arriba. Ya, amiga, ahí te hice una pregunta. Yesenia, que tenga una buena jornada. ¿Ah? Oye, ¿cómo está el lechero? ¿Ah? Sí, porque ella me dijo, no sabe nada, me dijo, yo anoche estaba soñando con el lechero. No, le voy a decir, sí, fue tan grande mi sueño que hoy amanecí con él. Vamos a ver si hoy día hablamos de los sueños. Ya. Ya, amiga, vamos a averiguar con su cuerpo qué es lo que pasa. ¿Ya? Yo voy a llamar a hablar con el encargado, me va a decir, lo que pasa es que el troncal no se... Anda, la lechera. Ah, el lechero voló. Voló el lechero. Muy bien, amiga mía. ¿Eh? Búscame el venado. ¿Eh? Busca que sea el venado. ¿No? Señora Rosy, muy buenos días. Un gusto saludarle. ¿Cómo está usted? Ah, buenos días, Patito. Que tenga un excelente día. Hoy es día de recuerdo. ¿Hoy día? Sí, vos, papi, hoy día es jueves. Ya, señora Rosy. No hay problema. Oiga, recuérdeme como a 11:30, un cuarto para las 12. Recuérdeme que el día de recuerdo. Que se me olvidó. Usted sabe esta cabeza loca. Ay, ¿para qué le digo? Que tenga un lindo día. Cariño, señora Rosy. Saludos para usted y para su entorno familiar. Que tengan una buena jornada. La señora Rosy. La señora Rosy me invitaba a almorzarse a esto, ¿no? ¿Pero sabes por qué ruido, no? Es que caminar para allá es muy lejos. Lejos. Ay, qué bueno. Está muy bien. Qué bueno. Me alegro, señora Rosy. Me alegro mucho. ¿Qué dice acá? Dices, Flor del Lago, sin luz nuevamente, menos de una semana, y por lo que me indican, Reñigo también. ¿Ves? Sí, y también el sector de Widif, también está sin luz, sin energía eléctrica. Piedras Mora, me imagino. Dios mío. Si acá hay un poco de viento, ¡pa! Sin energía eléctrica. Pero esto siempre en el sector rural. De verdad que es algo ya de ya, pero ya. Ya es mucho ya. Ya es mucho, de verdad que es mucho. Mucho, mucho. Ya vamos a la música. Escuchaste el venado, ¿no?

0: Bien, 9 de la mañana con 25 minutos. Vamos a revisar los titulares de la prensa escrita nacional para el día de hoy. Ya, mira las cosas que envían acá a WhatsApp. Te subieron. Aguanta todo. Ya, vamos con el Mercurio que dice: Macalle, postergación de reconstrucción. Una vez más nos equivocamos cómo iba a reaccionar la oposición. Aseguró que la oposición buscó causar un daño al gobierno. La oposición critica aplazamiento también de votación. Alvarado apunta a imprevistos por postergación. Porque el Senado suspende la sesión y se posterga para agosto la votación de reconstrucción. Petróleo se acerca a los $100 y bolsas europeas caen por tensión en el Medio Oriente. ¿Quiénes impulsaron y cómo se votó el origen de la norma sobre el anatocismo y posible veto del gobierno? Anatocismo y posible veto del gobierno. ¿Usted sabe lo que es el anatocismo? Con este proyecto de ley, ¿verdad? Lo que se busca, o esta indicación, esto es una indicación. Una indicación sobre el anatocismo, que fue impulsado obviamente por la oposición, y todo esto en el marco del proyecto de reconstrucción. Ahora, este tema lo busca vetar el gobierno, ¿eh? Antes del despacho final de esta iniciativa. ¿Qué es lo que busca con esto? Que ganó con amplia votación. ¿Qué es lo que busca? Les voy a explicar. Es súper simple, ¿ya? La indicación que ha presentado un diputado habla de que busca poner fin al anatocismo, es decir, ¿cómo se lo explico en palabras súper simples? El anatocismo es poner fin, ¿verdad?, al pago abusivo de intereses por sobreintereses, ¿ya? Usted tiene que pagar intereses por sobreintereses. Córtenla, ¿ah? Claro, porque discúlpeme lo que voy a decir, este tema, este asunto, por así una ley así de cera, tiene millones de hogares en nuestro país, ¿ah?, sumidos en deuda eterna. Porque está el interés sobre interés, interés sobre interés, interés. Es una cuestión de nunca acabar, ¿sí o no? Entonces, indicación es lo que busca parar esa cuestión. Pues córtenla, ¿ah? Claro. Y ahora, ¿qué es lo que, con esto, qué es lo que se quiere lograr? ¿Ya? Lo que se quiere lograr en sí es básicamente que no se va a poder estipular en ningún caso el pago de intereses sobre intereses, ni capitalizarlo en cada vencimiento o renovación de hoy tengo que renovar la deuda, ya mándale intereses sobre intereses a este pobre. Claro, pidió un crédito usted de 100 mil y por temas de la vida ¿cómo se lo explico? Se rechazó. Voy a repactar. Repactó. Ya, de los 100 mil usted va a pagar 125 mil. Empezó a pagar los 125 mil en 4, 3. Chuada. Otro problema. Problema de salud. Se retrasó otra vez. Vamos a repactar otra vez. Ya, ahora le subió a 180 mil. Y después usted repacta. Hasta cuando te dicen, ya no puedes repactar más, ¿eh? Pero ya, porque me dicen mil, ¿y cuánto está pagando? 450 mil, ¿eh? Intereses sobre intereses. Ya, traté de explicarlo de la mejor forma. ¿Ya? A ver qué más. Guía de aplicación de ley de reconstrucción. Primeras medidas se iniciaría en octubre. Único artículo pendiente se aplazó para agosto. Hombre puede balear un auto en Santiago. Otra mujer resultó herida por un disparo. La Fiscalía Eco también indaga un crimen en Quilicura. Accidente de tránsito. La Organización Mundial de la Salud estima que más de 1 millón muere al año, aunque cifra ha caído un 21% desde el 2011. A ver, ¿qué más se dice? Los turistas no sabían dónde probar vino chileno. La pregunta que dio origen a Bocanaris en Las Tarrias. ¿Qué más? Marco Rubio asegura que Irán suplica todos los días a Estados Unidos llegar a un acuerdo. Afirmó que la República Islámica seguirá pagando el precio. Pasó 7 meses presa. Fisco deberá pagar a mujer por error en prueba de cocaína. Le corresponden 35 millones de pesos por daño moral. Socavones están a punto de dejar aislado a Zapallar y alcalde pide que se instale Puente Mecano. Chuata. Advierten que el proyecto antipelotazos no basta por sí solo para evitar ingresos de elementos prohibidos a las cárceles. ¿Qué más dice? Intruye sumario tras Guillatún. para imputados por crímenes de los carabineros Naín y Cosme. La ceremonia se habría hecho en el hospital de Valdivia. Ahí está la escoba. Está la escoba. Porque Gendarmería habría autorizado esto. Vamos a ver qué pasa. Descargos de Cedini y comisión contra Steiner. El complejo derrotero de las dos ministras caídas de CAS. Cedini se tiró con todo. Con todo de todo. Ocultaron al panda en distintas comunas. El rol clave de los encubridores del acusado de balear a carabineros. Core del Biobío queda en prisión preventiva tras ser acusado de violación. La agresión habría ocurrido en octubre del 2025 tras una fiesta. Ya. Lluvias ponen bajo la lupa herramienta clave de Sernagiomín. Así opera el Observatorio de Peligros Geológicos. Vamos al deporte, es algo más simpático. Vamos al deporte, dice acá. El ruido detrás de la opción de Alexis a la U y las suspicacias de Johnny Herrera. El delantero debe definir su futuro, ¿eh? De aquí a fin de mes. La otra semana debería definir. Sí, hasta el 31 de julio, ¿no? Algo así. La AFA explota. La AFA, la acción de fútbol de Argentina, explota y se golpea la mesa tras fuertes rumores sobre Chiqui Tapia en Estados Unidos y aborda las teorías conspirativas tras la final del Mundial. Luto en el fútbol. Fallece uruguayo de apenas 22 años que jugó en Everton y que había sido acusado de robo hace días. Venía de jugar en la categoría C de Uruguay. Jugó 7 partidos por Everton y convirtió un gol. Él jugó el año 2024 en Chile. Escuchen esto. ¿A qué hora juega hoy O'Higgins ante Boca por la Copa Sudamericana? ¿Qué instancia es? ¿Cómo formarían? ¿Y quién transmite el partido? A ver, este partido juega en la Bombonera. Oye, si me quiero que le haga el chiste de la Boca otra vez. Porque están jugando por los playoffs de la Copa Sudamericana. El cuadro celeste va a visitar la Bombonera desde las 20:30 horas de Chile. Hay que ver el partido, ¿eh? Y la revancha será en 7 días más a la misma hora en El Teniente. Francisco Avilés. A ver, dice. Ya. Ya, pero ¿quién transmite? Ah, transmite DC Sport y DirecTV Go. Hay que verlo. Buen partido, ¿eh? Colo Colo se defiende tras frustrado fichaje de Mele, el nuevo nombre que aparece para el arco, y la dura sentencia en Vélez por Diego Valdés. Los salvos juegan ante Limache este viernes. Paliza, dice, Ronaldo se rinde a España tras ganar el Mundial y destroza a Argentina con duras frases. Con Live Golf cerca de la desaparición, Niemann vuelve a la acción este jueves y hace fuerte llamado por el futuro del circuito. Además, John Ram podría asegurar el título en el Reino Unido. Tuvo revancha tras no triunfar en el City, la figura del Mundial que el Chelsea convirtió en el quinto fichaje más caro de la historia. Viene del Aston Villa. Las últimas noticias, dice la portada, mucha gente se ríe de mí por confiar en una modelo de OnlyFans. ¿Cómo esta cuestión? Habla estadounidense que se creyó contra Universitaria de Providencia. Sigamos ya. Este gol gana por paliza como el mejor del Mundial. El de Cabo Verde fue un golpe a la cátedra y tuvo un festejo inolvidable, dice Aldo Chapacase. Fue el gol que le hizo Cabo Verde a los argentinos, ¿eh? Aquí en un ranking de las ciudades del mundo para estudiar. Las mejores ciudades para estudiar en el mundo. Santiago es segunda a nivel latinoamericano detrás de Buenos Aires. ¿Qué nos falta? Qué raro, ¿eh? Siendo que la universidad más importante en Sudamérica es nada más y nada menos que la de Sao Paulo. Después de la Universidad Católica de Chile. Así es por dentro el refugio que le salvó la vida a los extraviados del cajón de Maipo. Contaba con alimentos para un mes y cuenta todo su propietario. Además tenía leña, combustión lenta, una pila de cuestiones. Lo que sabe cuál es el problema que tenían ahí, que este amiguito andaba con dos mujeres, una de ellas casada, él también tenía pareja. ¿Y por qué fueron a parar allá? Se iban para otro lado. Tercero, dicen que andaban en un auto robado. Bueno. Mamá de Pamela Leiva se emocionó con el cirujano que operó a su hija. Fue una luz para nosotras. María Farías agradeció al doctor Camilo Bosa por la intervención bariátrica que le hizo hace 18 años a la humorista. ¿Qué implica que Chile declare al Tren de Aragua como organización terrorista? El presidente K recibió documento de la Cámara que solicita dicha calificación. Y por último, dice acá, Maduro compareció ante la justicia de Nueva York por cargo de narcoterrorismo. Titulares de la prensa quita nacional para el día. Anatocismo. Ya. No voy a decir nada. ¿Qué es lo que? Ahí dice acá, lectores, reportan caída de un árbol y gancho de grandes dimensiones en la ruta que unía Panguipulli con Licanray. Se solicita evitar circular por el sector de Papageno ante riesgo inminente de nuevas caídas de árboles en la vía. Wow. Atención con los caminos, ¿eh? Bajar la velocidad. Estar muy atentos a las condiciones del tránsito por este mal viento, ¿eh? Nos separamos un instante y regresamos con música.
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A caballo, claro que sí, las 9 viene con 55 minutos. Acompáñame a revisar lo más destacado a nivel regional. A ver, dice por acá. Oye, Pato, nos saludaste a todos los que estamos trabajando esta hora de la mañana. Saludos para todas y para todos los que están trabajando. Por supuesto, están conectados con nosotros a través quizás del celular, de la radio, ¿eh? De la radio del auto, del bus. Saludos para todos los amigos que trabajan en las distintas empresas de buses. A las amigas y amigos de Radio Tax también, ¿eh? A los que trajan sus vehículos particulares, un abrazo grande. A mis vecinos y vecinos que están acá frente a la radio, en la feria también, en los food trucks. Que tengan buena jornada, ¿eh? Oye, ¿qué será de Roberto Soto? Se perdió, ¿eh? Desapareció Robertito. ¿Ah? Sí, un día lo fui a ver, no estaba. Fui otro día a verlo, no estaba. Fui una tercera vez, nada. Oh. Y yo dije, ¿qué pasó? Nada con Roberto. A ver, el diario Austral dice, accidentes dejaron 23 personas sin vida durante los primeros 6 meses del año. Y en otro tema inicia nueva encuesta, origen, destino a nivel regional. ¿Sí? ¿De dónde sale usted y para dónde va? Polémica tras denuncia de Guzmán por rogativa. Diputado criticó el guillotín realizado, dice acá, en el Hospital Base Valdivia para Carlos Serrano Cancino. Gore traspasó fondos para la segunda etapa de la ruta Lafkenche. Muestra fotográfica y un libro son la forma de recordar el Riñihuazo. Esto es Los Lagos. Mira qué interesante eso de la galera. Pingüinos del Austral juegan final del rugby juvenil Arus. El Torreón y Vallejo serán visitas en nueva fecha de la tercera B del fútbol nacional. Tormenta y el homenaje a Maja Vial, en cartelera del 28º Lluvia de Teatro. Vamos al interior del diario. Aquí se acá promueven obras y el quehacer de los fotógrafos pioneros al sur de Chile. Mira qué bien, ¿eh? Qué bonito. Me encanta la fotografía. ¿Ah? Sí, claro, pues, cuando son hechas por profesionales, ellos tienen ese toque, ¿ah? Le dan ese toque especial. Toda la razón. A ver, ¿qué más tengo? A ver, vamos a seguir. A ver, algo nuevo. Aquí tengo una exposición fotográfica y un libro, recuerdan, gran hazaña del Riñihuazo. Dice la iniciativa del fotógrafo Cristiano Ochoa. Ah, mira, rescate imágenes inéditas del desastre. La historia de quien las tomó y el relato de paleros que destrabaron los tacos del río San Pedro. Qué interesante esto ya. ¿Ah? Qué bonito. Muy bonito, muy, muy bonito el proyecto. O sea, felicitar a Cristian Ochoa, ¿eh? Sí. A ver, ¿qué más tengo por acá? Ejército reprogramó para mañana tradicional acto del juramento de la bandera. Me imagino que por la inclemencia del tiempo. ¿Chero? Claro. A ver, ¿qué más? Detiene a dos sujetos que intimidaron a adolescente para robarle costosa bicicleta. Mira, ¿eh? Esto fue en Lago Ranco, por si acaso, ¿eh? A ver, ¿qué más tengo por acá? No, lo que pasa es que hay un titular en el diario Austral que dice 3 personas extraviadas en el sector de Quejón del Maipo fueron rescatadas con vida. Les cuento algo, ¿no? Les voy a contar un... Esto no es un cagüí, pero es verdad, ¿eh? Es verdad, créanme. Las 3 personas estas, el hombre con las 2 mujeres, se fue a una disco a pasarlo ahí, pa, pa, pa, y del after, pa, partieron hacia la nieve. Y se encontraron con... No se dieron cuenta de lo que estaba pasando con respecto a estas situaciones del tiempo, el clima, cuánta cosa. Que la lluvia, la nieve... Y quedaron atrapados ahí en este refugio. Un refugio que es de un particular. El particular tenía de todo, para que la gente comiera todo un mes. Voy a sobrevivir un mes completo, ¿ya? Ah, vinitos también tenía, leña, bueno, tenía su bar, ¿verdad? Bueno, la cosa es que ayer después que salieron de este refugio, lo fueron a rescatar, entró el dueño del refugio. Se comieron todo y se tomaron todo. Se bañaron también ahí en las agüitas calientes, ¿verdad? En las tinajas. No, y lo pasaron en chancho. Ahora, ¿cuál es el problema que afrontan? Dicen por ahí los medios periodísticos que andaban en un auto robado. ¡Oh! Dicen. Y para más remate, las dos tías, porque ellas son parvularias, las dos tías le hacían clase al hijo del hombre. Ay, yo no sé qué explicación era este compadre en la casa. Y ellas también. Una está en pareja, no sepa. Cosas que pasan. Ah, claro. ¿Cómo?
No, o sea, de negativa, que no. Que yo nunca lo fui a ver, nunca estuve con él, nunca estuve con ella, no. Ya, vamos a otro medio. Dice, el Rana enfrenta nueva querella por homicidio consumado de Marcos Cosme en Valdivia. Detiene a conductor de bus tras atropellar a adulto mayor en paso peatonal de Valdivia. En Payaco, dice en conservación de ruta en la Lumanguida. Lumamahuida. Tras gestión de vecinos. Se pronostican tormentas eléctricas para distintos sectores de la región de Los Ríos para el día de hoy. ¿Qué más? Agua Décima refuerza llamado preventivo ante nuevo sistema frontal que afectará a Valdivia. ¿Qué más? El gobierno anuncia entrega de bono de recuperación para familias con afectaciones a consecuencia del último sistema. Esto no es para todas las personas, ojo, ¿eh? Porque ayer alguien me estaba consultando, oye, pato, no es para todas las personas. Inclusive la persona que me preguntó, le dije, ¿usted se vio con alguna afectación en su casa? No, entonces no, ¿ya? Esta ayuda va a ir para personas que... este bono de recuperación, que fue anunciado por el gobierno, va a ir a ayuda de todos quienes resultaron con afectaciones, digamos, de diversa consideración a consecuencia del último río atmosférico que afectó a 10 regiones, ¿ya? Es un beneficio único, ¿verdad?, de libre disposición, el que será entregado mediante las delegaciones presidenciales y regionales, ¿ah?, vía bolsillo electrónico o la cuenta RUT, ¿verdad?, ¿ah?, o en efectivo, en caso de no contar con ella, a los jefes de hogar, previo requisito de la ficha básica de emergencia, la FIBE, que es emanado desde las municipalidades en coordinación con el Ministerio de Desarrollo Social y Familia. Los aportes de este bono de recuperación parten desde los 350 mil pesos para las afectaciones calificadas como bajas, 750 mil pesos para categorías en media y 1.125.000 para altas y 1.500.000 para las muy altas. Me van a disculpar lo que voy a decir, ¿eh? Pero con 1.500.000 no te alcanzas a comprar una casa prefabricada. ¿Sí o no? Quizás te pueda comprar una media o 3x6. Es un comentario, ¿no? Ya. Pero no es para toda la gente. ¿Ya? En la región de Los Ríos, de acuerdo al catastro que se elaboró, por los daños obviamente, y fue elaborado por la municipalidad, se lograron levantar 131 fichas FIBE por daños estructurales a vivienda, ¿ya?, cuyos propietarios obviamente, dependiendo del nivel de categorización, podrán acceder a este bono de recuperación. 131 familias acá en la región de Los Ríos. La persona que no tiene ninguna afectación por esto no la va a recibir. No crean que este es como un bono invierno. No tiene nada que ver. Por si acaso, le hago la aclaración, para que no se vayan a confundir. Porque hay alguien me preguntó y dije, ¿para qué se confundió? O quizás quien entregó la información se entregó mal, no sé. Bueno. A 2 meses del conflicto, recolección de basura domiciliaria en Futuro no funciona con normalidad. Gendarmería ordena sumario por Guillatún, donde participó imputado por crímenes de Cabos Naín y Cosme. Alerta en cubierto moderado a fuerte que afectará a 6 regiones desde hoy. Ya, y eso es todo lo que tenemos en cuanto a noticias de nuestra querida región de Los Ríos. Buenos días, Laurita, ¿cómo está? Un gusto saludarle, buenos días, Laurita, buenos días, que tenga una linda jornada, buenos días, Patito, espero que estés bien, Dios lo bendiga mucho, Patito, saludos, manda mi marido, pues saludos para mi compadre, mi amigo, Maritza, un gran abrazo para mi amigo, un gran abrazo para su marido. Espero que estén bien, chiquillos, ¿eh? Espero que estén muy bien, cualquier cosita, esa, aquí estoy. Para servirles, cuando quiera. Saludos para Maritza, para mi amigo. Mi amigo nomás, digo yo. Su marido. Muy buen amigo. Un abrazo grande. 10 de la mañana con 3 minutos.

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1: La comuna de Los Lagos, en sus inicios, tenía muchas dificultades de conectividad hacia los distintos pueblos o lugares en sus cuatro puntos cardinales. De a poco, con el tesón de su gente, se fueron dando iniciativas, como la ruta hacia el sur, pasando por Reumén hacia Payaco. Hacia el norte fue mucho más tarde, mejorando el acceso original desde el Balseo de Tomén hasta que llegó el Puente San Pedro por los años 80. La ruta hacia Calle Calle y Valdivia fue un sendero con muchas dificultades, que conectaba con el Fuerte Quinchilca, y ya en años más recientes, después de los 90, la pavimentación primero del tramo Los Lagos a Antilwe y más tarde hacia Valdivia. Una ruta con mucha historia, es la que conectaba hacia el sector más cordillerano. No muchos recuerdan que hubo un ferrocarril de trocha angosta y que antes estuvieron los balseros, que a través del imponente río San Pedro trasladaban productos, principalmente madera. El acceso más hacia el oriente partía desde Riñihue, por la ribera de este lago, por un sendero angosto, pasando por las localidades de Flor del Lago, Mae, Enco, para llegar a Chosguenco, entrada a Panguipulli, que a su vez conectó hacia Argentina por Puerto Fuy, paso Huaum a Puerto Pirihueco. El lago Riñihue fue testigo del transporte por sus aguas, de maderas, productos y también de pasajeros. Es preciso también señalar que, en Los Lagos, existe una localidad al este del lago Riñihue denominado Enco, que tuvo una población, incluso una escuela que se ubica en el acceso al Mocho Chosguenco. Ese viaje se realizaba por el Riñihue, que lo hacía el vapor Enco, el que fue traído desde Alemania después de la Primera Guerra Mundial, donde participó entre 1914 y 1917. Desde Valdivia, separado en tres partes, fue trasladado en ferrocarril hasta Riñihue, prestando servicios de transporte por unos 30 años hasta 1950. También, el vapor Enco tuvo un desempeño de importancia en la comuna de Panguipulli, trasladando ganado, maderas y gente que debía viajar principalmente por sus trabajos en la zona precordillerana. Esta emblemática embarcación sirvió en esa zona hasta 1980, para quedar detenido hasta hoy en la arena de la playa de Chosguenco, a la espera que alguna vez se le pueda reconocer su servicio y se convierta finalmente en un museo para que no se olvide jamás todo lo que sirvió a los habitantes de Los Lagos y de Panguipulli.
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Bien, 10 de la mañana con 20 minutos, 10 y 20 minutitos. Vamos a revisar el pronóstico del tiempo para el día de hoy y obviamente lo que queda de semana. Para el día de hoy, cubierto lluvia con ráfaga de viento entre 40 y 90 kilómetros a la hora. Cubierto lluvia con ráfaga de viento entre 40 y 90 kilómetros a la hora. Eso no quiere decir que los lagos vamos a tener 90 kilómetros por hora. O el otro punto de la comuna, en otro punto de la región, no se sabe dónde. ¿Ya? Puede ser litoral, precordillera, cordillera. Claro. ¿Sabe usted que las ráfagas de viento que azotaron a los lagos, las más fuertes, por lo menos que se pueden identificar y medir, llegaron entre los 35 y 40 kilómetros a la hora, no más que eso. No más que eso, por si acaso. ¿Ya? Aunque sí les voy a decir una cosa. Por lo menos con los años que llevo leyendo el tiempo acá y todo esto, me he dado cuenta que las ráfagas de viento siempre son más fuertes, o en la costa o en la precordillera. Siempre. Como para darle un datito, Debería finalizar el día nublado y día y chubascos, con máxima 10 grados. Para mañana viernes, mínima 6, máxima 9 grados. 6 y 9 grados van a bajar un poquito las temperaturas para mañana, pero vamos a seguir con cubierto y lluvia mañana, cubierto y lluvia. Hay una estimación, yo la anoté delante, para mañana, a ver. Se habla de más o menos 50 milímetros para mañana. ¿Ya? Sí. Para el sábado, mínima 8, máxima 10 grados, cubierto y lluvia, con ráfaga de viento entre 40 y 60 kilómetros a la hora en la madrugada del sábado, para dar paso en el día a cubierto y lluvia, después nublado y chubasco. También una estimación de uno a menos 60 milímetros. Para el domingo, mínima 9, máxima 12 grados. 9 y 12 grados para el domingo, cubierto y lluvia. Si no tiene que salir, no salga, quédese en la casita, el domingo. Hay una estimación de 70 milímetros más o menos para el día domingo. Y para el día lunes, mínima 8, máxima 12 grados, cubierto y lluvia, variando nublado y chubascos, y debería finalizar el día sin precipitaciones, y se espera más o menos como 30 milímetros. ¿Ya? Son estimaciones. Ahora que eso vaya a dar, se vaya a dar, eso es otra cosa. Eso es otra cosa. La temperatura actual es 10 grados, se mantiene los 10 grados, ¿ya? En la región de los ríos. Perfecto. A ver. ¿Qué dice acá? Acaba de llegar la luz por acá, qué bueno, me alegro, pero aún con lluvia y viento. Acá también, acá igual a Yesenia. Acá también estamos con lluvia y viento todavía, ¿ya? No tanto viento, no tanto viento, no sé cuánto viento será ya, pero acá no es tanto. Pero hay viento, pero bajo. Y lluvia también. Acá igual estamos igualitos. O sea, estamos igualitos. Ya pues, 10 de la mañana con 23 minutos. A ver, ¿qué tengo por acá? Si me permiten. Qué terrible, ¿eh? Qué falta de respeto. Qué falta de respeto, ¿eh? Sí, lo que pasa es que miraron algo acá que de verdad... Qué horrible, ¿eh? Sí, lo que pasa, a ver, ¿cómo lo digo? Hay personas, la verdad es que sin escrúpulos. El Campo Santo, nosotros en el lago tenemos un Campo Santo que es nuestro cementerio, ¿verdad? Esto es una denuncia anónima, por si acaso, les digo al tiro. Y tampoco lo voy a compartir fotos ni nada. Pero nosotros tenemos un campo santo, ¿verdad? Que el cementerio municipal. Tenemos otro campo santo, que está también acá en el sector de Quinchilca. También tenemos nuestro campo santo en Antilwe. Bueno, pero me refiero al cementerio municipal de Los Lagos. De verdad que hay gente maleducada, gente inescrupulosa, gente sucia. No, porque lo puse de otra forma. El Campo Santo cuenta con baño a disposición de todas las personas que visitan el cementerio municipal. Y no puede ser, ¿verdad?, que personas
entre medio de las mismas tumbas donde descansan nuestros deudos, vayan a hacer sus heces. Lo estoy haciendo, lo digo de esa forma. De verdad que hay una falta de respeto tremenda. ¿Ah? Hay baños a disposición en el cementerio municipal. ¿Cómo? ¿A quién se le ocurre, le pasa por su mente ir a hacer sus necesidades entre medio de las tumbas? De verdad que hay una falta de respeto, pero tremenda. De verdad que una persona sin educación, falta de criterio, no sé. A lo que se llega. Qué lamentable. Estoy viendo lo que me envió una denuncia. No es una denuncia, a ver, denuncia anónima, porque no voy a dar el nombre al aire, obviamente. Hay una persona que, digamos, me cuenta de todo esto, y la verdad que lo encuentro, pero es que no, que se, discúlpenme lo que voy a decir, pero que sea muy miserable para hacer esto, de verdad, ya raya, pero lo... Oh, qué terrible, de verdad. Qué terrible. 10 de la mañana con 26 minutos. Vamos a la música mejor. Vamos a la música.

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0: ¿Sabe usted que los titulares le dábamos a conocer, leíamos acerca de... sobre los accidentes de tránsito, donde la Organización Mundial de la Salud hablaba que más de 1 millón de personas al año mueren por accidentes vehiculares? Bueno, en nuestra región de Los Ríos se entregó un informe respecto a esto. Los accidentes de tránsito dejaron 23 personas fallecidas durante el primer semestre en la región. ¿Cómo es esto? Mira, le voy a contar. Pasa que de acuerdo a un balance realizado por carabineros de la región de Los Ríos, un total de 938 accidentes de tránsito se registraron entre enero y junio del presente año en nuestra región. Cifra obviamente que representa una leve disminución en comparación con igual periodo del año pasado, cuando se contabilizaron 961 siniestros viales, o sea, accidentes, ¿verdad? Y asimismo la cantidad de víctimas fatales aumentó también levemente, de 22 a 23 personas, ¿sí? Menos accidente, pero una persona más fallecida con respecto al año pasado. Ahora, esta evaluación del primer semestre también permitió establecer que las colisiones fueron el tipo de accidente más frecuente, con 408 casos en la región, colisiones, que dejaron 10 personas fallecidas. Entre estos hechos destaca el trágico siniestro ocurrido el 14 de febrero en la ruta T20, ya sabe que una de Mariquina con Mewin, donde perdieron la vida 4 personas, ¿se acuerda que colisionaron de frente a 2 vehículos? Bueno, en segundo lugar se ubicaron los choques, con un total de 303 accidentes el primer semestre, los cuales derivaron en 4 fallecimientos dentro del territorio regional. Los atropellos ocuparon el tercer lugar entre los siniestros viales más recurrentes, con 95 casos, constituyéndose además en uno de los accidentes de mayor gravedad por sus consecuencias fatales, contabilizando 6 decesos. Ahora, con respecto a las causas de los siniestros, la conducción en estado de ebriedad y el exceso de velocidad continúan encabezando los factores de riesgo asociados a los accidentes de tránsito en la región, lo que, de acuerdo a lo señalado desde, en este caso, Carabineros, evidencia la necesidad de reforzar la conducción responsable y el cumplimiento de la normativa vial. ¿Ya? Así, los accidentes de tránsito dejaron 23 personas fallecidas durante el primer semestre en nuestra querida región de Los Ríos. Bien, saludos para Andreita, que ya se sumó. Andreita, bienvenida, ¿cómo estás? Muy buenos días, bienvenida a la programación de la radio. Saludos para Mari. Mari, ¿cómo está? También bienvenida. Saludos para todos los que disfrutaron de un rico desayuno. Nosotros acá, ahora vamos a tomar un tecito, ¿sí o no? Hola, ¿cómo está usted? Buenos días.
1: Hola, Patito, buenos días. Acá tenemos una llovizna más o menos fina.
0: Ya.
1: Pero había vientecito en la mañana, sí. Sí. Pero ahora está todo calmadito. Bueno, hay que saber acatarse a la naturaleza. Con hartas bendiciones, cuídense mucho.
0: Muchas gracias.
1: Y una canción hoy día de Ana Gabriel.
0: Ana Gabriel.
1: Cambio el repertorio.
0: Llamo.
1: Cuídense mucho, que tenga buen día.
0: Igualmente usted. Igualmente usted, que tenga un lindo día. Un Nara. Mire, un Nara ahí. Ay, que tiene, ¿cómo fue que me dijo ayer? Tengo libre hasta el 28. O el 28 volví a trabajar, algo así. Ah, y está ya cerquita. Este ya está en Palchuquín, cerquita de San José. Acá también está lloviendo como finito, ¿ah? ¿Eh? ¿O no? O un poquito más que finito, aquí en el sector urbano. Y viento, poquitito, así, y la casina. Poquito casina. Poquito casina. Le vamos a regalar una canción de la Ana Gabriel. Uno de los clásicos de la Ana Gabriel. Esto es simplemente Luna.

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Saludos para Don Hugo.

Mire, le voy a contar, escúcheme bien. Hemos estado hablando esta última semana acerca de lo que ha pasado lamentablemente en el norte de nuestro país con un superávit de agua, pero para qué les digo, llovió en una semana lo que llovió en 4 años, ¿ya? Y más, mucho más. Y sea usted, mire cómo es la naturaleza, por favor, escuche esta parte. A ver, vamos a la región de Atacama, ¿ya? Al norte, tercera región. ¿Ah? Claro, porque la región de Atacama comenzó a dejar atrás uno de los eventos meteorológicos más intensos del último año, seis días marcados por lluvia, la crecida de los ríos, las activaciones preventivas en distintos puntos del territorio, el tema de las quebradas, y la Dirección General de Agua informó que las precipitaciones deberían cesar durante las próximas horas, dando por terminado el sistema frontal que afectó a la zona entre el 16 y el 21 de julio. Ahora, escuche por favor esta parte, que me llama mucha atención. El remate de todo esto, porque de acuerdo a un medio de comunicación del norte, el balance final refleja que las mayores precipitaciones se concentraron en la alta cordillera de las provincias de Copiapó y el Huasco, con registros que superaron ampliamente, por favor escuche, los 200 milímetros en algunos sectores. Eso es mucha agua. Y al mismo tiempo, los caudales de los principales ríos comenzaron a mostrar una tendencia, digamos, descendente, mientras la autoridad iniciaba el proceso de validación definitiva de los datos recopilados durante la emergencia. Ahora, aunque el sistema frontal provocó cortes de ruta, evacuaciones preventivas, suspensión de clases y un amplio despliegue del organismo de emergencia en la región, el balance hidrometeorológico permite dimensionar la magnitud de este fenómeno. Claro, porque los registros de la Dirección General de Agua muestran precipitaciones excepcionales en distintos sectores cordilleranos, especialmente en las cuencas de los ríos Copiapó y Huasco, donde se concentraron los mayores acumulados del episodio. Según un informe hidrometeorológico, muestra que el mayor acumulado del evento se registró en la estación Río Carmen, en El Corral, en la comuna de Alto El Carmen, donde cayeron 240,1 milímetros durante el sistema frontal. Le siguieron la Junta del Carmen con 213,5 milímetros y El Parral con 212,6 milímetros, todos ubicados en la alta cordillera de la provincia del Huasco. Con el término del sistema frontal, las condiciones meteorológicas van a cambiar de manera abrupta. ¿Por qué? ¿Por qué van a cambiar de manera abrupta? Por favor, escuchen, Así es la naturaleza. La Dirección Meteorológica de Chile emitió un aviso por altas temperaturas para la tarde de mañana, viernes, producto de, ellos le llaman, una dorsal en altura que va a favorecer un rápido aumento de la máxima en el norte del país. En Atacama, por favor, escuchen, En Atacama, el pronóstico considera temperaturas entre 28 y 30 grados en la cordillera de la costa y sectores del valle, así como los lagos, mientras que en La Pampa los termómetros podrían alcanzar entre los 29 y los 31 grados. El organismo calificó el fenómeno como un aviso meteorológico de severidad moderada, recomendando mantenerse informado y adoptar precauciones, especialmente en actividades al aire libre o expuestas a las condiciones ambientales. Pese a que el episodio meteorológico llegó a su fin, las autoridades también van a mantener un monitoreo de los cauces de los ríos de las estaciones hidrométricas mientras se consolidan los registros definitivos del evento. Imagínense, de la lluvia pasar desde mañana a 30 grados. De verdad que, no, es una temperatura importante, 30 grados. Imagínense que en el verano que lo hago con 30 grados. ¿Cómo andamos? Claro, uno dice, le va a servir para secar y ya todo, claro, pero el barro se va a empezar a endurecer, acá como un cemento. Así es la naturaleza.

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1: 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Las 11 ya con 16 minutos, ya les voy a saludar a todos los que están en el WhatsApp, ¿eh? Muchas gracias por estar ahí. 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También le quiero recordar que a esta hora... Muchas gracias, muy amable. Sí. ¿Ah? No lo sé. 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

0: Oye, les voy a contar una historia, pero que es real, créanme. Mire, escuche lo que les voy a contar. ¿Cómo? Sí, yo voy a saber a lo que están ahí conectados, ¿eh? ¿Ah? En el WhatsApp. Ay, primero, a los que me consultaban si hay variación en el precio de las bencinas, no, hoy día no hay ninguna variación en nada. Ni en la gasolina 93, 97, ni en el petróleo, el diésel, obviamente, ni en la parafina, ni el gas también vehicular. Nada, todo hoy día quedó igualito, no hay modificación, no sube ni baja, ahí, se mantiene por si acaso, a la persona que me estaba consultando. Bueno, ahora les voy a contar otra cosa. Dime. No lo sé eso, pero lo que les voy a contar, esto es real, real. ¿Sabe usted que una mujer, simuló pedir pizza para poder pedir ayuda a carabineros? ¿Por qué? Porque su hijito la amenazó con un arma de fuego, tal cual. ¿Dónde fue esto? Fue acá en nuestro país, en Chile, en la región del Maule, específicamente en Talca. Donde esta mujer simuló pedir una pizza y justamente para comunicarse con carabineros tras ser amenazada por su hijo, con esta arma de fuego. Y sobre este caso de violencia intrafamiliar, se refirió el teniente Heriberto Soto Bustamante, jefe de la tenencia Talca Oriente, detallando que la afectada llamó al teléfono del cuadrante simulando solicitar una pizza. Con los antecedentes entregados por la mujer, personal de carabineros acudió al domicilio y detuvo a su hijo, quien la amenazó con un arma de fuego de fabricación artesanal. El procedimiento se realizó de forma rápida, logrando resguardar oportunamente a la víctima. Y tras lo ocurrido, el imputado quedó a disposición del Ministerio Público y va a pasar esta mañana a control de detención. Menos mal que la mujer lo pudo convencer. Pero hijo, no sé, ¿qué pasa? Cuidamos algo rico para comer, te invito una pizza. Menos mal que el hijo le dijo que sí, vos. Y se pudo comunicar con carabineros. Y carabineros, obviamente, con toda la experiencia que tienen, tomaron el llamado, acudieron al domicilio y pudieron salvar a esta mujer y también llevarse arrestado al hijo de esta. Imagínense, ¿eh? ¿Ah? Sí, exacto. Fue algo muy atinado por parte de Karen. Digo, tiene la experiencia para todo esto. Ya voy. ¿Al que dice WhatsApp? Ja, ja, ja, ja, ja, ja, ja. Ese es usted. Sí, ese soy yo, señora Rossi. Sí, ese soy yo, ahí en los comandos, muy bien, sí, soy yo. ¿Qué dice acá? Mi chupete de fierro. Lidia, buenos días, que estaba escuchando aquí a su Luis Miguel. ¿Ah? No, es fanática de Luis Miguel, no te digo. ¿Ah? No, sí, yo sé que no viene Luis Miguel, pero como te digo, ella es fanática del chupete de fierro. ¿Ah? Que estuvo medio enfermito, ¿ah? Yo tengo otra amiga que es fanática también de chupete de fierro. Olvídate. Vive, no, que la que sea el agua, no voy a decir dónde. Pero el sector rural no más vive. Fanática de chupetito de fierro. Oye, yo no sé cómo la enamora tanto este compadre, ¿eh? Con su música, con su voz. Ah, ya. Es que sí, ¿para qué estamos con cosas? Se canta súper bien. Canta súper bien Luis Miguel. ¿Ah? No hagas eso porque los chitecos se van a cortar. No hagas eso. Sí, pues. No hagas eso, no sea pesado. ¿Ve qué pesadito usted? Las va a hacer sufrir, después nos va a tocar una canción del otro. Pesado.
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0: Oh, qué buena canción.

hasta que me olvide, qué romántico, oye, ah, bonita. Oye, se las pela lloviendo en los lagos, ¿ah? Llueve torrencial a esta hora. Torrencial, estoy viendo aquí el sector urbano, pero torrencial. Esta canción me gusta a mí de Chupete Fierro. Me cae, buena.

0: 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Oh, ¡qué buen recuerdo! Ya, ahí nomás. Lo dejamos ahí nomás. A ver, ¿qué dice acá? Juanito Rosario dice: buenos días, algo me envió por acá. ¿Ah? Los recuerdos de ese día, señor Rosario, me dijo lo mismo. Los recuerdos, y día, Patito. ¡Ah! Después ya tenemos recuerdos, tienen razón. Ya, entonces vamos a bailar de aquí hasta las 12, ¿les parece? ¿Ya? Ahí nomás, ya. Ya pues. Eso. Ahí sí, ¿ah? ¿Eh? Bueno, dice, a mí no me gusta Luis Miguel. Ay, señor Rosy, ¿no le gusta Luis Miguel? Mira, no le gusta Luis Miguel. Dice, qué bueno, ¿ah? ¿Eh? Qué bueno, mejor lo de Luis Miguel. Me encanta, mira, señora Lidia, le encanta Luis Miguel. Mi. Picarona nomás. Que tenga buen día, señora Lidia. Un gusto saludarle. Alejandra, ¿cómo está? Buenos días. Hola, Pato, dice. Día bueno. Ah, ya. Quisiera escuchar la canción de Carlos Rivera. Cualquiera, Alejandra, ¿verdad? Cualquiera. 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Ta, ta, ta, ta, ta. Recuerde, vamos a bailar un ratito porque después tenemos los recuerdos. Sí, pues.
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0: Eso. Dice cualquiera, amigo, cualquiera. Ajá. Esta canción es del recuerdo. Señor Rossi, ¿se acuerda? En la mañana cuando conversamos. Esta canción es del recuerdo. Así vamos a tocar la canción hoy día del recuerdo. ¿O no? Sí. Bueno. Me dice cualquiera, amigo. Cualquiera dice Alejandra de Carlos Rivera. Esta es del recuerdo. Cantemos todo, ¿eh?

0: Ya, vamos con la canción de Carlito Rivera. A ver qué va. Erika, ¿cómo estás? Bienvenida. Buen día, Patito. A pesar de la lluvia, quiero escuchar al ranchito Leodán. Cielo, llévame. Ya la tocamos, pues. ¿Dónde andaba usted? Mira, tocamos en la mañana, Erika. Tocamos tres canciones del rancherito Leodán. ¿Dónde andaba usted, oiga? Estaba durmiendo, estaba entregada la sábana. Claudio no la dejaba levantarse. ¿Ah? ¿Ve? Ah, estaba durmiendo, ¿ve? Se lo perdió, pues. ¿Ve? ¿Ve? ¿Ve? ¿Ve? ¿Ve? ¿Ve? ¿Y ahora qué vamos a hacer? Ahora que vamos a bailar, justamente. Vamos a bailar media hora. Dios mío, señor. ¿Y ahora qué le inventamos a la Erika? A ver.
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0: A ver, ya, vamos. ¿Cuál? ¿Qué canción? Pero es un cover de Chayanne, pues. No, una de él.
1: Pues. Alejandra,
0: ¿puede ser una canción de Carlito Rivera con Natalia Jiménez? ¿Puede ser o no? Amiga. Alejandra. ¿Puede ser o no puede ser? Dime tú. A Natalia Jiménez con el Carlito Rivera, juntito, ahí cantando. Cantan bonitos esos dos. ¿Qué me dice? Alejandra, antes con la canción. Alejandra, ¿dónde está?

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3: La comuna de Los Lagos, en sus inicios, tenía muchas dificultades de conectividad hacia los distintos pueblos o lugares en sus cuatro puntos cardinales. De a poco, con el tesón de su gente, se fueron dando iniciativas, como la ruta hacia el sur, pasando por Reumén hacia Payaco. Hacia el norte fue mucho más tarde, mejorando el acceso original desde el balseo de Tomén hasta que llegó el puente San Pedro por los años 80. La ruta hacia Calle Calle y Valdivia fue un sendero con muchas dificultades, que conectaba con el fuerte Quinchilca, y ya en años más recientes, después de los 90, la pavimentación primero del tramo Los Lagos a Antilwe y más tarde hacia Valdivia. Una ruta con mucha historia, es la que conectaba hacia el sector más cordillerano. No muchos recuerdan que hubo un ferrocarril de trocha angosta y que antes estuvieron los balseros, que a través del imponente río San Pedro trasladaban productos, principalmente madera. El acceso más hacia el oriente partía desde Riñihue, por la ribera de este lago, por un sendero angosto, pasando por las localidades de Flor del Lago, Mae, Enco, para llegar a Chosguenco, entrada a Panguipulli, que a su vez conectó hacia Argentina por Puerto Fuy, paso Huaum a Puerto Pirihueco. El lago Riñihue fue testigo del transporte por sus aguas, de maderas, productos y también de pasajeros. Es preciso también señalar que, en Los Lagos, existe una localidad al este del lago Riñihue denominado Enco, que tuvo una población, incluso una escuela que se ubica en el acceso al Mocho Chosguenco. Ese viaje se realizaba por el Riñihue, que lo hacía el vapor Enco, el que fue traído desde Alemania después de la Primera Guerra Mundial, donde participó entre 1914 y 1917. Desde Valdivia, separado en tres partes, fue trasladado en ferrocarril hasta Riñihue, prestando servicios de transporte por unos 30 años hasta 1950. También, el vapor Enco tuvo un desempeño de importancia en la comuna de Panguipulli, trasladando ganado, maderas y gente que debía viajar principalmente por sus trabajos en la zona precordillerana. Esta emblemática embarcación sirvió en esa zona hasta 1980, para quedar detenido hasta hoy en la arena de la playa de Chosguenco, a la espera que alguna vez se le pueda reconocer su servicio y se convierta finalmente en un museo para que no se olvide jamás todo lo que sirvió a los habitantes de Los Lagos y de Panguipulli.
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12:44, 16 metros sobre la línea del mediodía. Ya vamos a estar con horóscopo, ¿ah? Ya vamos a estar con horóscopo. Les quiero contar una historia real que sucedió acá en nuestro país y que por una equivocación el fisco va a tener que pagar 35 millones de pesos a una mujer. ¿Qué fue lo que pasó? Les voy a contar. Resulta que en el norte del país, en el norte de nuestro río Chile, la Corte de Apelaciones de Iquique, fijó en 35 millones el monto de indemnización que el fisco deberá pagar a una mujer que estuvo 7 meses en prisión preventiva por un falso positivo de cocaína. 7 meses en prisión preventiva por un falso positivo de cocaína. De acuerdo a la información del Poder Judicial, se trata de un pago por concepto de daño moral a María Nardi Rivera Méndez, que estuvo en la cárcel al ser imputada en calidad de autora del delito de tráfico ilícito de drogas. Lo anterior, luego que la prueba de campo, realizada a 3 potes de creatina que había adquirido en Bolivia, diera falso positivo a la presencia de cocaína. El fallo unánime, la primera sala del tribunal de Alzada confirmó la sentencia recurrida, dictada por el primer juzgado de letra de Iquique, con declaración de que se aumenta la indemnización en proporción al daño acreditado. Según lo que dice acá, es que determinadas las referidas probanzas, corresponde resolver los motivos de apelación, y en ese sentido, primero que se sentará es que la Corte comparte los razonamientos sexto y octavo de la señora juez relativos a la prescripción. Ah, esto siempre está enredado. Dada la prescripción, razón por la cual se va a confirmar la sentencia en ese aspecto. ¿Entendieron? Así es la justicia que hay en este país. Bueno, igualmente, complementa que, si no está enredado esto, la Corte comparte el criterio de la sentenciadora, expresado en sus considerandos noveno y décimo y octavo, atendiendo un daño moral a la relevancia y consecuencia que para cualquier persona significa una imputación penal carente de fundamento fáctico y jurídico, razón por la que se incrementará el daño moral en suma que se dirá en lo resolutivo del fallo. Enredado para que sea. Bueno, la cosa es que se comprobó que ella no trajo, no andaba trayendo cocaína ni nada. Eran unos potes de creatina, ¿ya? Se le acusó falsamente. Tuvo 7 meses en la cárcel. Y ahora, de esta manera se confirmó una sentencia apelada el 12 de marzo pasado, y así se elevó la indemnización por daño moral que el fisco de Chile deberá pagar a la mujer, que es de 35 millones de pesos. 35 millones de pesos por estar tú 7 meses detenido. Claro, deberá pagar 5 millones por cada mes. Ahora, el daño moral es tremendo, ¿sí o no? Ahora, esto, para que usted sepa, llevó a la Corte de Apelaciones. Ahora, si pasa al Tribunal Superior de Chile, esto se va a seguir alargando. Ahora, el fisco se tiene que defender, obviamente. Exacto. Pero, hay un pero. Si ellos van a la Corte Suprema, la indemnización seguramente va a volver a subir. ¿Por qué no le pagan, no? Por un error. 7 meses detenida. No, usted lleva cocaína, ¿no? Yo llevo cocaína. ¿Y estos potes de qué son? De creatina. No, esto no es creatina. Qué terrible, ¿ah? Imagínense lo que pasó a esa mujer encerrada. Oh, terrible. ¿Quieren bailar un ratito? ¿Bailemos un ratito? ¿Me acompañan a bailar? ¿Han bailado chamamé alguna vez o no? ¿Han bailado chamamé? No, ahora van a bailar chamamé y espero que lo disfruten, ¿eh? Arriba, a ver. Acompáñenme.

Bien, 11 de la mañana con 56 minutos, 3 minutos, sí, prácticamente 3 minutos de la mañana del mediodía. Viene el horóscopo, ¿ah? Viene el horóscopo y viene los recuerdos hoy día. Voy a poner recuerdos, ¿ah? Oiga, ya tengo varios pedidos de recuerdos, ¿ah? Muchas gracias a los que se van integrando a la programación y que se van sumando, obviamente, también a sus, los pedidos musicales y sobre todo el recuerdo para el día de hoy. Muchas, muchas gracias a todos y a todos por estar ahí, ¿ah? Sí, estamos anotando acá todo lo que ustedes nos han pedido. Esperamos no equivocarnos y también que dejar algo pendiente. ¿Eh? Si tiene algún temita del recuerdo que quiere escuchar, nos escribe a WhatsApp más 569-7841-8875. Oiga, vamos a ir a un tema musical, porque a la vuelta, como decía, vamos a estar con el horóscopo. Y le vamos a enviar a una amiga, un saludito aquí en La Laja, que nos envió un WhatsApp sin nombre, dijo. Sin nombre, no hay problema. Digo, Patito, quiero escuchar una canción. ¿Cuál canción? Antes de los recuerdos. Sí, dígame cuál es, yo. Quiero escuchar El Último Adiós de la Paulina Rubio. Ya, pues. El Último Adiós. Esta es como canción de karaoke, ¿eh? ¿Sí o no? Sí o no. A la vuelta les tengo el horóscopo.

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2: Bien, vamos con ese horóscopo para el día de hoy. Atención, Aries, Aries el amor. Ya es tiempo de iniciar un nuevo proceso en su vida, donde el pasado debe quedar fuera de ti. En salud, recuerde siempre que la salud no tiene precio. En dinero, sea un ejemplo para los suyos al administrar sus recursos. Color marrón número 22 para Aries. Continúo con Tauro, Tauro el amor. Trate de sentar cabeza, se le asegura que se va a sentir más valorado o valorada. No tema que el amor va a golpear su puerta, ¿eh? En salud, es bueno sentirse joven, pero tampoco hay que dejar la salud de lado. En dinero, usted es capaz de mucho más. Solo necesita más fe. Color turquesa número 24 para Tauro. Géminis, en el amor, la verdad siempre triunfará sobre la mentira. Así es que no pierda la fe en que se va a aclarar todo. En salud, ojo con sufrir accidentes durante sus actividades diarias. En dinero, no inicie este día generando una deuda tan abundante. Sea prudente con lo gris número 2 para Géminis. Cáncer, el amor. Las dudas son naturales, pero no pueden llevarle a un camino tan extremo. Es hora de dejar lo malo atrás. En salud, a veces una actitud positiva hace mejores milagros que el mejor de los medicamentos. En dinero, evite repactar sus créditos con los verdes número 31 para Cáncer. Leo en el amor. Busque el momento propicio para aclarar las cosas. No deje que el tiempo se le escape. En salud, no debe darle crédito a los achaques menores. En dinero, aléjese de cualquier conflicto que hoy le genere en su trabajo. Color beige número 20 para Leo. Virgo en el amor. No llene su corazón de odio, no vale la pena, ya que no vale la pena, digamos, recargarse con tanta negatividad y de sentimientos sin valor. En salud, no olvide que todos los extremos son malos. No son malos los gustos, pero sin abusar. En dinero, recupérese primero antes de comenzar a gastar. Color rojo número 23 para Virgo. Libra en el amor. Esos celos no están justificados, ya que solo se está guiando por el temor y los recuerdos del pasado. En salud, la cordura está alcanzando niveles preocupantes en el país, ¿eh? Cuidado. En dinero, el que guarda siempre tiene para imprevistos, con lo morado número 1 para Libra. Escorpión el amor. La aventura y el desenfreno se disfrutan, pero dejan un vacío cuando esta se acaba, ¿eh? Sí, se acaba la aventura y el desenfreno, después queda el vacío. En salud, el cansancio mental se debe al exceso de trabajo, no se exceda tanto. En dinero, los sueños que tiene no son imposibles, solo debe trabajar por ellos. Color plomo número 18 para Escorpión. Sagitario en el amor, no debe reclamar más de la cuenta, ya que espanta a su pareja o a quienes intentan acercarse a usted. En salud, problemas circulatorios y depresión. En dinero, si tiene ideas para aportar, hágalo, hágalo lo más pronto posible. Color amarillo número 12 para Sagitario. Capricornio, el amor, no cierre su corazón a esa experiencia. El amor está por tocar a su puerta. En salud, necesita apoyo para enfrentar ese problema. Pide ayuda. En dinero, analice bien las condiciones del mercado antes de iniciar negocios o en cambiarse de trabajo. Color naranjo número 9 para Capricornio. Acuario, el amor, debe dejarse sorprender por el destino, ¿eh? Este le tiene una gran sorpresa para su vida. En salud, cuidado con las alergias alimentarias, no se descuide, no se descuide por nada, pero por nada del mundo, ¿eh? En dinero, cuidado con esas ideas algo extrañas, ya que se puede meter en problemas. Color violeta número 28 para Acuario. Y finalizo con Piscis. Piscis, el amor, debe cambiar esa actitud tan defensiva si es que desea nuevamente ser feliz. Ya debe dar la vuelta a la página, ¿eh? En salud, usted debe esforzarse y pensar en que va a mejorar. En dinero, no haga desarreglos para responder bien en el trabajo. Color blanco número 21 para Piscis. Damas y caballeros, ahí estuvo el horóscopo para el día de hoy, que espero les haya gustado. ¿Qué vence? Que reitero igual. Libra. Libra, no hay problema. Si para eso estoy yo acá. A ver, Libra. Libra en el amor. Esos celos no están justificados, ya que solo se está guiando por el temor y recuerdos del pasado. En salud, la cordura está alcanzando niveles preocupantes en el país. Cuidado, ¿ah? ¿Eh? En dinero, el que guarda siempre tiene para imprevistos. Color morado número 1 para Libra. Ahora sí que sí, ¿estoy bien o no? ¿Sí? ¿Sí? ¿Sí? ¿Digo yo? ¿No? ¿Qué pasó? ¿Se le repite a cuál? Espérame, ¿cuál? Dígame, antes de la música. ¿Ah? ¡No! Es Capricornio. Capricornio, Alex. Es Capricornio. Que te reitere Capricornio. Este Alex, ¿eh? Ay, Alex también es Capricornio. Si no me equivoco, ¿sí? A ver, Capricornio, en el amor, no cierre su corazón a esa experiencia. El amor está por tocar a su puerta. En salud, necesita apoyo para enfrentar ese problema, pide ayuda. En dinero, analice bien las condiciones del mercado antes de iniciar negocios o en cambiarse de trabajo. Color naranja número 9 para Capricornio. Ya, ahí sí. ¿Terminé o no? ¿Sí? Ya, sí, parece que terminé. Aries, ya. A ver, Aries. ¿Dónde andaban? Aries, el amor. Ya es tiempo de iniciar un nuevo proceso en su vida donde el pasado debe quedar fuera de usted. En salud, recuerde siempre que la salud no tiene precio. En dinero, sea un ejemplo para los suyos al administrar sus recursos. Color marrón número 22 para Aries. Ya, ahí sí que sí, ¿eh? ¿Estamos bien? No. Sagitario. ¿Pero dónde andaban? ¿O recién se cambiaron de radio? Sagitario, el amor. No debe reclamar más de la cuenta, ya que espanta a su pareja y a quienes intentan acercarse a usted. En salud, problemas circulatorios y depresión. En dinero, si tiene ideas que aportar, hágalo lo más pronto posible. Con la mayor número 12 para Sagitario. Ya, ahí nomás. Pedido musical, señora Lidia. Señora Lidia. ¡Ah! Oh, Tauro. ¿Pero dónde andaban? Dígame, ¿dónde andaban? ¿Ah? Tauro, el amor. Trate de sentar cabeza. Se le asegura que se va a sentir más valorado o valorada. No tema que el amor va a golpear su puerta. En salud, es bueno sentirse joven, pero tampoco hay que dejar la salud de lado. En dinero, usted es capaz de mucho más, solo necesita más fe. Con los turquesa número 24 para Tauro. Ya. Ahora sí que sí. Y me voy con los pedidos musicales del recuerdo, ¿eh? Vamos a ver cuántos van a solicitar después de los tres que tengo acá.

0: Ay, ¿cómo te va, mi amor? ¿Cómo te va? Y estaba Pandora. Claro que sí. 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Y me voy de inmediato con otro pedido.
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0: De verdad que hoy día es el día de recuerdo. Tienen que pedirme recuerdo porque si no nos vamos a ir a las cumbias otra vez, ¿eh? Sí, pues.

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Mira, también nos acompaña a esta hora de la tarde ya. 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Nos acompaña, muchas gracias, muy amable. Nos acompaña, gracias. Te ríes tú, ¿eh? 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Panito, quiero escuchar la canción La pareja ideal de Marisela. Se la dedico a mi amor Claudio, que ayer cumplimos 6 años. 6 años, muchas felicidades, chiquillos queridos. Se les quiere mucho, ¿ah? ¿Eh? Muchas felicidades, Erika.

Saludos para Erika y también para Claudito, ¿eh? 6 añitos de amor. Un abrazo, chiquillos. Que sean mucho, mucho, mucho, mucho, mucho más. ¿Eh? Éxito en todo lo que se venga. ¿Eh? Hoy y siempre. Sí. Oye, ayer conversaba yo en la tarde con una persona. ¿Se acuerda que ayer hablamos de los sueños? ¿Eh? Y una amiga nos contó un sueño. Oye, nos dejó pelado. ¿Eh? Oh, el sueño. Bonito el sueño que tuvo con ese amor. ¿Eh? Sí, me dijo que fue el amor de su vida. Como que le vino a avisar cuando él falleció, se despidió de ella. ¡Wow! ¡Qué sensación esa! Claro, no tiene explicación. La verdad que no tiene explicación. No tiene explicación. Le quiero hacer una consulta. En Chile se hizo una encuesta. Se hizo una encuesta, no sé si ustedes me pueden ayudar. Se hizo una encuesta en la cual se preguntó ¿Qué utensilio no puede faltar en una cocina? ¿Cuál cree usted que es? ¿Qué utensilio no puede faltar en una cocina? Le hice una encuesta, más o menos casi 400 personas, y le consultaron, ¿qué no puede faltar en una cocina? ¿Qué utensilio no puede faltar en una cocina? ¿Cuál cree usted que ganó? A ver, ayúdenme, a ver. La bomba estalló. ¿Qué utensilio no puede faltar en la cocina? Dice, no, este tiene que estar sí o sí. No me digan la cocina por si acaso, ¿eh? Utensilio. Vamos a la playa. Vamos a la playa. Pues mientras usted nos responde, nosotros vamos a jugar un ratito con la música acá, ¿eh? ¿Qué utensilio no puede faltar en una cocina? ¿Eh? ¿Qué utensilio, eh?

¿Qué utensilio no puede faltar en la cocina? Cuando lleguemos a 10, yo voy a les voy a contar qué es lo que es. ¿Eh? Recién llevo dos. Hoy no hay nadie, ¿qué pasa? Nosotros mientras vamos a jugar con la música, vamos a jugar un ratito con mi compadre. Es decir, este a jugar yo. ¿Qué utensilio no puede faltar en una cocina, según usted?

Ajá, ajá. Chavo, ¿cuál utensilio cree usted que no debe faltar en la cocina? Le voy a contar de la encuesta. Casi 400 personas fueron encuestadas. Hay algunas respuestas que de verdad que llaman bastante la atención, ¿eh? Les cuesta. Y hay otra que a mí me llamó mucha atención. Y de ahí le voy a decir cuál es, ¿eh?

0: A ver, llega, pero llego a 10, pues quiero llegar a 10 para revisar. A ver, lleguemos a 10, pues ayúdenme, pues. ¿Ah? Ya tú sigues jugando con la música nomás. ¿Qué utensilio no puede faltar en la, en la, en la cocina de la casa? ¿Ah?
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0: Sufría y sufría. Ah, sufría, claro que sí. ¿Qué canción es esa? ¿Cómo se llama esa canción? Soy tuya. ¿Y qué la canta? Carmen Maureira. Maureira. Maureira. Me suena a otro Maureira.
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0: Pero no es Maureira. Es parecido. Un alcance de nombre,
2: 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Te quiero.
0: O de apellido.

Ya, vamos a ver qué es lo que me han contestado a mis queridas y queridos auditores a mi consulta. ¿Qué es lo que no puede faltar en una cocina? En la cocina de su hogar, ¿sí? Claro, porque la cocina de la casa es como... ¿Ah? ¿A usted le gusta la cocina en su casa? Sí, yo te creo. Yo le creo a Fantasmita, le encanta la cocina, le gusta cocinar, para que ustedes sepan, ¿eh? Igual que a mí, me encanta cocinar. Eso no quiere decir que cocine bien, no quiere decir que cocine bien. Cocino nomás, a lo que salga. Y el que quiere comer algo, cómelo, y no, lo deja ahí tirado, lo deja ahí nomás. Aunque no estamos en tiempo para perder la... No, pues, la comida, no.

0: que te quiero. A ver, vamos a revisar a mis queridas auditoras y auditores. A ver, dice por acá, el cuchillo, viene, el cuchillo. Oye, ¿qué les voy a regalar? Quiero regalarles algo, ¿eh? Les voy a regalar un sticker a todos que me respondieron, ¿eh? Les voy a enviar el sticker de mi querido Fantasmita, ¿ya? ¿Eh? Fantasmita, ahí está Fantasmita, mi amiguito querido, ¿eh? Amigo de mi corazón, ¿cuántos años que mi radio controlador? ¿Eh? Carlita, ¿cómo estás? Un gusto saludarte, ¿eh? La cuchara, me dice por acá, ¿eh? Ya vamos con el cuchillo con la cuchara, ¿ya? Vamos avanzando. Dice, hola, el cuchillo no puede faltar. ¿Cómo está usted? Un gusto saludarle también. Muy buenos días. Buenas tardes, perdón, Juanita. ¿Ve? El cuchillo, ya, cuchara, cuchillo. Acá otra persona dice, el cuchillo también. ¿Eh? ¿Cómo está usted? Valeria, buenos días. ¿Eh? ¿Cómo? El cuchillo. Mira, oye, nos estamos inclinando por el cuchillo, ¿ah? ¿Eh? Ahí está el sticker de Fantasmita. ¿Eh? El cuchillo indispensable. ¿Cómo estás, Maxi? Buenas tardes, bienvenido, amigo. ¿Qué dice por acá? El cuchillo cocinero sin ellos no se hace nada, ¿ve? ¿Cómo está usted, señora María? Un gusto saludarle también. Mira, mira, mira, ¿eh? Ya estamos inclinando por algo, lo estamos inclinando por algo. A ver, ¿qué dice por acá usted? Hola, una radio no puede faltar. Utensilio, le dije, la radio. Oye, en realidad la radio no puede faltar en la cocina, ¿sí o no? No, bo. No, no puede faltar, pues. No, no puede faltar, tiene toda razón, no puede faltar una radio también, ¿eh? Un gusto saludarle, ¿eh? Buenas tardes. ¿Qué me dice por acá? A ver, dice, hola mi amigo, te quiero... Patito, quiero saludar a mi hermosa mujer Erika Navarrete, que la amo más que el primer día y cumplamos muchos años más aniversario. Y con la canción de Camilo VI, El amor de mi vida eres tú. El utensilio que no debe faltar es la olla. La olla. Si usted lo dice, ya. Bueno, no hay problema. Búscame a Camilo VI, por favor. ¿Ah? ¿A Camilo VI? Sí. Camilo VI, digo. El amor de mi vida. ¡Ajá! Bien, la suerte que tiene alguno, ¿eh? Sí, güey. El amor de mi vida sigue siendo tú. ¡Ah, no! Esta llega al corazón. ¡No, bo! No sea así, bo. ¿Para quién esta canción? Para ti. ¡Oh!
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0: ¿Qué pasó, papito?
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0: chuta, amigo, no tenía idea. ¿Ah? No, porque usted tiene que ser más, acercarse a su amigo, ¿eh? Eso soy yo. No tenía idea. Se declara soltero. ¡Ah! Ya, ya, pesado. Ya, sigamos. Oh, qué buena canción. Buena canción. Ya, no sufras. Ya va a pasar. Ya va a pasar. Te va a costar, pero va a pasar. Tranquilo, ya vamos a conversar los dos.
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0: Muchachita. Oh, qué bonito. Ya. ¿Qué dice acá? ¿Cómo está Patricia? Buenas tardes, bienvenida. Hola, Patito, por fin con la canción. Oh, todos llegan. ¿Por qué llegan tan tarde ustedes a pedirme las canciones? ¿Tuve cuánto rato relleno? Ya. Un afilador de cuchillo me dicen acá. Ya, un afilador de cuchillo, ok. Un afilador de cuchillo, bien. Dice acá, dice. Oh, una bleta como esta para hacer los buenos chicharrones, una bleta malo. Amada mía de José Luis Perales, ¿ves? Ya me están pillando con las canciones. ¿Ven? ¿Ven? ¿Cómo son? Un buen afilador también para los cuchillos. Bien, ya. Dice acá, hola amigo, la tabla de picadas para las carnecitas. Bien, también, ya. Oh, ahora quiero escuchar la gata bajo la lluvia. ¿Dónde andaban? ¿Dónde andaban? ¿Me pueden decir? De verdad que no. No sé dónde andaban ustedes. Saludo a Coca-Coca. Es el Camilo, ¿ah? ¿Eh? Saludos al Coca-Coca, es el Camilo Hermoso, ya por si acaso. De hecho, la bueno, Camilo. Después lo retará mía. Dice, hola, Patricio, el cuchillo no puede faltar en una cocina. Suni, un abrazo para usted también. ¿Eh? Muy buenas tardes, bienvenida. ¿Qué es acá? Hay algo, digo, cualquier WhatsApp. El cucharón, para darle por la oreja a alguno. No, porque con el cucharón, dele con la paleta de palo, mejor, por señor Rossi. Dele con la paleta de palo, dale con el cucharón. Después, ¿cómo saca los porotos? ¿Ah? Sí, pues. Un buen sartén, cuchara y cuchara de madera. Ruti, ¿cómo estás? Muy buenas tardes, amiga. Bienvenida también. Un abrazo, amiga. Espero que estés muy bien y tu esposo también. Saludos a tu hijo. Dice, yo en casa de mi mamá recién llegando. ¿Ves? ¿Ves? No es culpa mía, vale. Tú llegaste tarde. No es mi culpa. ¿Quién saca la Lidia? Cuchillo. ¿Quién saca? El cuchillo de partida, sartenes y ollas. Oh. Ya, vamos a algo. Me voy a despedir al tiro. Me despido, si no voy a cansar de tocar todas las canciones que usted quiere. Muy, dice, lava platos y muebles para organizar el día a día. Ceci, ¿cómo estás, querida amiga? Un abrazo también para ti, ¿eh? Dice, hola, dice, hace falta una cocinera. Claro, la cocina, falta una cocinera. ¿Ya? Dicen acá, ahí estoy mirando, ¿no? ¿Qué es acá? Me están grabando un audio, no lo voy a poder escuchar. Hasta después. Alejandra, ¿cómo estás? Buenas tardes, bienvenida. Utensilio dice el ullero y la cuchara de palo. Yo sabía que iba a decir eso tú, Gina. La China. Esperaba menos de ti. Vale, entreme a la oreja. Ah, claro. La olla no puede faltar. ¿Cómo estás, Jimenita? Buenas tardes. Bienvenida también. Sí, güey. ¿Ah? Ay, ay, ay. Me hacen reír, ¿eh? Ya, les voy a decir que los chilenos dijeron que lo que no puede faltar en una cocina es el cuchillo. Dice que sin el cuchillo no se hace absolutamente nada. Eso lo dicen los chilenos, no lo digo yo, ¿eh? No lo digo yo. Oh, no te vayas. ¡Nos vamos!

Un abrazo grande, muchísimas gracias por la sintonía. Esperamos haber sido una buena compañía. Les vamos a dejar lo que las cancioncitas rápido aquí que ustedes nos solicitaron a última hora, pero vamos a tocar aunque sea un poquito de cada una. ¿Les parece? ¿Les parece, no? Muchísimas gracias. Gracias por su cariño, gracias por su apoyo, gracias por estar ahí. Aunque hubiesen llegado tarde, no importa, pero llegaron. Eso es lo importante, sentirlo a ustedes ahí. Muchas gracias por su cariño, de verdad. De repente hace falta, ¿eh? Sí, hace falta, de repente. El tema de... hace falta, de repente. Hace falta. Rico acá, sí, obviamente. Gracias por el cariño. Y como dice acá una amiga, gracias por estar. Gracias a ustedes por estar también. Hasta mañana, me dicen. Hasta mañana, nos escuchamos en el matinal mañana. Mañana viernes. ¡Viernes! ¡Viernes! ¡Viernes! Sí, viernes. Bien, dice un ratito más. Y en la tarde tenemos los 80. No mueren, no se los pierdan con esos clásicos de siempre. Un abrazo grande para cada uno de ustedes. Que el buen Diosito me los cuide. A mí también. Y nos escuchamos, ¿les parece? Ah, saludos para la Erika de parte de Claudio, con Camilo VI. Gracias por estar ahí, ¿eh?

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2: La comuna de Los Lagos, en sus inicios, tenía muchas dificultades de conectividad hacia los distintos pueblos o lugares en sus cuatro puntos cardinales. De a poco, con el tesón de su gente, se fueron dando iniciativas, como la ruta hacia el sur, pasando por Reumén hacia Payaco. Hacia el norte fue mucho más tarde, mejorando el acceso original desde el Balseo de Tomén hasta que llegó el Puente San Pedro por los años 80. La ruta hacia Calle Calle y Valdivia fue un sendero con muchas dificultades, que conectaba con el Fuerte Quinchilca. Y ya en años más recientes, después de los 90, la pavimentación primero del tramo Los Lagos a Antilwe y más tarde hacia Valdivia. Una ruta con mucha historia, es la que conectaba hacia el sector más cordillerano. No muchos recuerdan que hubo un ferrocarril de trocha angosta y que antes estuvieron los balseros, que a través del imponente río San Pedro trasladaban productos, principalmente madera. El acceso más hacia el oriente partía desde Riñihue, por la ribera de este lago, por un sendero angosto, pasando por las localidades de Flor del Lago, Mae, Enco, para llegar a Chosguenco, entrada a Panguipulli, que a su vez conectó hacia Argentina por Puerto Fuy, paso Huaum a Puerto Pirihueco. El lago Riñihue fue testigo del transporte por sus aguas, de maderas, productos y también de pasajeros. Es preciso también señalar que, en Los Lagos, existe una localidad al este del lago Riñihue, denominado Enco, que tuvo una población, incluso una escuela que se ubica en el acceso al Mocho Chosguenco. Ese viaje se realizaba por el Riñihue, que lo hacía el vapor Enco, el que fue traído desde Alemania después de la Primera Guerra Mundial, donde participó entre 1914 y 1917. Desde Valdivia, separado en tres partes, fue trasladado en ferrocarril hasta Riñihue, prestando servicios de transporte por unos 30 años hasta 1950. También, el vapor Enco tuvo un desempeño de importancia en la comuna de Panguipulli, trasladando ganado, maderas y gente que debía viajar principalmente por sus trabajos en la zona precordillerana. Esta emblemática embarcación sirvió en esa zona hasta 1980, para quedar detenido hasta hoy en la arena de la playa de Chosguenco, a la espera que alguna vez se le pueda reconocer su servicio y se convierta finalmente en un museo para que no se olvide jamás todo lo que sirvió a los habitantes de Los Lagos y de Panguipulli.
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5: ¿Cómo están? Muy buenas tardes, sean todas bienvenidas y bienvenidos a la revisión de las noticias en Zona Informativa de Radio FM Luz, las informaciones que ha preparado nuestro departamento de prensa para el día de hoy, jueves 23 de julio de este año 2026. Y siendo las 13 horas con 10 minutos, le invito a que me acompañe a revisar el detalle de las informaciones para el día de hoy. Mire, vamos a comenzar con esta noticia que habla que Los Lagos pone la vivienda como prioridad. El municipio presentó la cartera de proyectos y pide unidad para enfrentar déficit habitacional. La vivienda se instaló como uno de los principales desafíos para el futuro de la comuna de Los Lagos, luego que el municipio presentara ante el plenario del Consejo Regional de Los Ríos su estrategia de inversión y los principales proyectos contemplados en el Plan de Desarrollo Comunal PLADECO. La exposición se realizó en el marco de la jornada desarrollada durante lunes, martes y miércoles en Los Lagos, instancia en que el alcalde Víctor Fritz puso especial énfasis en el déficit habitacional que afecta a cerca de 1.600 familias y en la necesidad de avanzar en una estrategia comunal que permita disponer de terrenos y generar nuevas soluciones habitacionales. En su intervención, el jefe comunal detalló que actualmente se trabaja en distintas alternativas de terrenos para enfrentar esta problemática, además de gestiones destinadas a encontrar una solución para las familias del sector Las Lajas. A ello se suma la necesidad de resolver las dificultades de factibilidad sanitaria que actualmente condicionan, digamos, el desarrollo de futuros proyectos de vivienda en la comuna. El alcalde dijo que este es el momento de colaborar. Las familias que esperan una vivienda no distinguen de quién fue la idea, de quién obtuvo el mérito. Lo único que esperan es que quienes tenemos las responsabilidades públicas estemos a la altura y que trabajemos juntos para entregar soluciones reales. Fritz anunció además la convocatoria a una amplia mesa de trabajo que reúna los servicios públicos, Ministerio de Vivienda, Serviu, entidades patrocinantes, instituciones financieras, empresas de servicios y propietarios de terrenos, buscando eliminar obstáculos y acelerar el desarrollo de los proyectos habitacionales en la comuna de Los Lagos.
6: Por ello, sostuvimos una importante reunión con el ministro de Vivienda, don Iván Poduje, y con la Secretaría Regional de Ministerio de Vivienda y Urbanismo, donde planteamos la necesidad de desarrollar un plan habitacional, un plan maestro habitacional para la comuna de Los Lagos, un plan que permita proyectar una cabida significativa de viviendas y al mismo tiempo entregar respuestas concretas a sectores críticos como Las Lajas y a muchas otras familias que llevan años esperando. Quisiera hacer un llamado muy sentido, pero muy claro a la vez. Este no es el momento de competir entre instituciones, entre dirigentes o entre proyectos. Este es el momento de colaborar. Las familias que esperan una vivienda no distinguen de quién fue la idea, de quién obtuvo el mérito. Lo único que esperan es que quienes tenemos las responsabilidades públicas que nos han elegido para ello, estemos a la altura, que trabajemos juntos para entregar soluciones reales.
5: El planteamiento realizado por el municipio generó también diversas intervenciones desde el Consejo Regional. El consejero regional Juan Carlos Faría recordó que la problemática habitacional, particularmente la situación de Las Lajas, se arrastra desde hace varios años y planteó la necesidad de que las instituciones adopten decisiones concretas para avanzar. Farías también abordó las dificultades relacionadas con el terreno de Curalelfu y los problemas administrativos que han impedido concretar avances, apuntando a la necesidad de encontrar soluciones que permitan habilitar nuevos espacios para el crecimiento habitacional de Los Lagos.
7: En ese caso, presidente, yo creo que nosotros hemos tomado un poco de ahí la iniciativa. Por ejemplo, lo que ustedes proponían de la compra de Curalelfu, que hay un acuerdo de este Consejo Regional desde el año 2024, julio del año 2024, de licitar las actividades, lo compramos. Y en eso ahí, pues, siempre llega la sorpresa del presidente F, que justamente dice lo que está señalando el colega, que estábamos por el lado de F, por el lado MIMPU, por el lado BOC. Y el tema no es cuál, el tema es por transporte y Ministerio de Transporte, donde hay que medir, ahora, ¿verdad?, nos enteramos que hay que medir el atravieso vehicular, y eso facilita todo. Entonces, el alcalde llegó claro también en ese sentido, por lo tanto, yo creo que por ahí me altera, y como dice el colega Felipe, efectivamente hay un pozo ahí que se ha trabajado junto con la gente ahí, el presidente, la gente por Curalelfu, donde he estado también con Felipe. Se extendió el comité de agua hasta Bancún y podría dar a $2, ¿verdad? Y ahí miles de casas. Entonces, yo creo que siente que por ahí vas a la solución. Por ejemplo, que tengo mis 600 casas que tengo en el que no está o poner onda, porque eso yo creo que tenemos que tomarlo y apoyarlo.
5: Por su parte, el consejero regional Felipe López puso el acento en las dificultades técnica que enfrentan algunos proyectos estratégicos para la comuna, especialmente aquellos vinculados al agua potable y saneamiento sanitario, factores directamente relacionados con la posibilidad de habilitar terrenos para futuras viviendas. López sostuvo que existen iniciativas que cuentan con voluntad para avanzar, pero que permanecen detenidas debido a dificultades técnicas y a la falta de coordinación entre los servicios públicos, planteando la necesidad de generar instancias donde las instituciones involucradas puedan sentarse a resolver, como se dice, estos, obstáculos. Bueno, y también con respecto a esta información, obviamente, el consejero también destacó otros proyectos presentados por la Municipalidad de Los Lagos, entre ellos la reposición del gimnasio municipal, iniciativa cuyo diseño es financiado por el municipio y que espera poder recibir respaldo regional para su futura ejecución. Una de las intervenciones más directas en materia habitacional fue la del consejero regional Italo Martínez, quien respaldó el llamado realizado por el alcalde Víctor Fitz para enfrentar el problema mediante un trabajo conjunto entre las distintas instituciones. A las familias no les interesa de quién es la solución, sino efectivamente este tema avance y vaya en beneficio de las familias. Martínez agregó que las cerca de 1.600 familias que esperan una solución habitacional merecen el compromiso de las autoridades y sostuvo que llegó el momento de cambiar la historia en esta materia. Yo creo que estas 1.600 familias merecen el compromiso nuestro. Es el momento de cambiar la historia. El consejero destacó además que la solución del problema habitacional requiere, superar diferencias políticas y recuperar espacios de coordinación con los dirigentes y las familias, manifestando la disposición del Consejo Regional para participar activamente en este proceso. Desde el gobierno regional, el gobernador Luis Cubertino recogió parte de las inquietudes planteadas durante la presentación y anunció la posibilidad de establecer una coordinación directa con el municipio para abordar aquellos proyectos que han, enfrentado largos procesos administrativos. El gobernador dijo que cuando se producen largos silencios técnicos administrativos, lo que he sugerido es hacer una reunión política entre usted y yo y los equipos, con el objeto de poder resolver y concordar una forma de solución de los puntos que están en cuestión. Cubertino fue enfático en señalar que las diferencias entre instituciones no pueden terminar perjudicando el avance de las iniciativas. Dijo que lo peor que nos puede pasar es que haya tierras de nadie y no estemos echando la culpa uno a otro y no resolvamos el problema. Respecto específicamente a vivienda, el gobernador explicó las dificultades existentes para la adquisición de terrenos que no cuentan con las condiciones necesarias para construir, precisando que existen restricciones legales y presupuestarias que deben ser consideradas. Sin embargo, reiteró la disposición del gobierno regional para buscar alternativas y avanzar en coordinación con las demás instituciones. Junto al desafío habitacional, la Municipalidad de Los Lagos presentó una amplia cartera de iniciativas que buscan proyectar el crecimiento comunal. Entre ellas destaca la construcción del alcantarillado Antilgue por más de 3.500 millones de pesos, la reposición del gimnasio municipal estimada en 6.500 millones de pesos, la construcción de una planta de compostaje por 2.300 millones, el mejoramiento de calle 2 Oriente por más de 2.600 millones, además de proyectos de salud, agua potable y rural, caminos, seguridad, turismo, educación y recuperación de espacios públicos. Una cartera que refleja los desafíos que enfrentan Los Lagos durante los próximos años, pero donde la vivienda aparece como una de las principales urgencias. El llamado que quedó instalado durante el plenario del Consejo Regional apunta ahora a transformar los compromisos en acciones concretas, superar las trabas administrativas y técnicas y lograr que el trabajo conjunto entre municipio, gobierno regional y servicios públicos permita entregar respuesta a las cerca de 1.600 familias que continúan esperando una solución habitacional en la comuna de Los Lagos.

0: 13:20. Vamos a otro tema, porque el movimiento Río San Pedro sin salmoneras expuso ante el Consejo Regional y reiteró el rechazo al proyecto acuícola en la cuenca. La continuidad del proyecto salmonero en el Río San Pedro volvió a instalarse en el debate regional, luego que representantes del movimiento Río San Pedro sin salmoneras expusieran este miércoles ante el Pleno del Consejo Regional de los Ríos, instancia en la que solicitaron un pronunciamiento político contundente sobre esta iniciativa aprobada bajo normativa ambiental que, a su juicio, ya no responde a los estándares actuales de protección. Durante la sesión intervinieron la vocera del movimiento, Ornella de Paulo, la directora ejecutiva de la ONG Defensoría Ambiental, Alejandro Nosso, y la directora del Instituto de Ciencias de la Tierra de la Universidad Austral de Chile, Ana María Abarzúa, quienes entregaron antecedentes técnicos, jurídicos y ambientales sobre los efectos que, según plantean, podría generar la instalación de una salmonera en la cuenca del río San Pedro, calle calle.
1: Enfocándonos respecto en específico a la amenaza que nosotros venimos a exponer el día de hoy, se trata de una piscicultura que se llama Proyecto Día Río San Pedro en el sector de los ciruelos, de titular de empresa Salmones Antártica, de capitales japoneses. Esta se trata de una piscicultura de flujo abierto. ¿Qué quiere decir esto? Que es una piscicultura que va a tomar el agua de nuestro río, la va a utilizar en su proceso productivo y luego debe devolverla al cauce del río. He ahí nuestra gran preocupación.
2: Está la declaratoria del río San Pedro como área protegida y también como reserva de caudal. Esto último, a propósito de la reserva de caudal, también es sumamente relevante porque, como planteaba Ornella, según las cifras de la propia DGA, el 100% de la población de los lagos se abastece de agua potable de esta cuenca. Y el 75% de Valdivia también se abastece de esta cuenca.
0: Bueno, consejeros regionales como Camila Matar y Juan Carlos Farías, más allá de pertenecer a mundos políticos distintos, uno de izquierda, el otro de derecha, señalaron que se trata de un proyecto obsoleto que no genera empleo y que impacta medioambientalmente.
3: Lamentablemente la ley no da el ancho. Y yo creo que aquí el llamado también es a nuestros parlamentarios a modificar la ley ambiental. No es posible en que hoy los tribunales, más del máximo tribunal del país, que es la Corte Suprema, diga que la resolución de calificación ambiental no está caduca, está vigente. Y claro, porque la ley lo dice, pero la realidad no se condice con eso. No podemos aceptar que este proyecto realmente se construya y esperar a que contamine el río para después mitigar los daños.
4: Yo insisto, yo vengo de la empresa privada, yo soy una persona de derecha, pero no me opongo a la inversión. Lo que me opongo es que utilicen mal nuestro río. Yo llegué a esta comuna y he disfrutado, mis hijos crecieron acá. Y espero que muchos hijos de los jóvenes que están hoy en día puedan crecer, nietos de verdad y desarrollarse. No pongamos en riesgo nuestro ecosistema. No tiene sentido. Sí se puede invertir, insisto. Y se puede hacer, hay que poner plata, pero no intervenir el río de esta forma.
0: Bueno, desde la organización valoraron que el Consejo Regional abriera un espacio para abordar la temática y destacaron que varios consejeros manifestaron su preocupación respecto a proyectos que fueron aprobados bajo exigencias ambientales distintas a las vigentes. El movimiento sostuvo que continuará impulsando acciones por las vías legales e institucionales para proteger el río San Pedro, insistiendo en que su resguardo forma parte de la protección del patrimonio natural, cultural y del desarrollo sostenible de la región de los ríos. Asimismo, hicieron un llamado a la comunidad a informarse y participar activamente en la defensa del ecosistema.

0: 13:24. Bueno, y el gobernador regional reconoce retrasos en obras claves para los lagos y advierte falta de capacidad técnica para ejecutar proyectos de agua potable rural. La demora en la ejecución del nuevo terminal de buses de los lagos y las dificultades que enfrenta el Estado para avanzar en proyectos de agua potable rural, es decir, los APR, marcaron parte de las preocupaciones del gobernador regional Luis Cubertino en su visita a la comuna de Los Lagos tras sesionar con el Consejo Regional de Los Ríos. En la instancia, la autoridad reconoció que existen problemas estructurales que están frenando iniciativas consideradas prioritarias para mejorar la calidad de vida de los habitantes de la región. Respecto al terminal de uso de Los Lagos, una obra esperada desde hace años por la comunidad, Cubertino admitió que el proyecto acumula un retraso excesivo y anunció que va a convocar a una reunión de trabajo entre el gobierno regional y el municipio para destrabar la iniciativa. Según explicó, muchas veces este tipo de proyectos quedan estancados entre responsabilidades compartidas de distintos organismos, sin que se logre una solución concreta, por lo que aseguró que buscarán resolver el problema políticamente, reuniendo a los equipos técnicos y autoridades involucradas para poder acelerar su ejecución.
1: Frente a los problemas de algunos proyectos que están parados, que tienen dificultades y que a veces se escudan en que la culpa la tiene la municipalidad o la tiene la culpa el gobierno regional, lo que he determinado como método de trabajo es hacer una reunión política con sus equipos. Es decir, que el gobernador se junte con el alcalde, cada uno con su equipo, este es el problema, ¿cómo lo resolvemos? Eso es lo que se ha acordado, porque a veces pasa esto que queda en tierra de nadie, culpas para allá, culpas para acá, y lógicamente no se resuelve el problema.
0: En ese contexto, el gobernador también abordó la situación de Antilwe, señalando que el proyecto de alcantarillado y planta de tratamiento deberá ser reformulado debido a que su diseño original ya no responde a las necesidades actuales de la localidad ni cumple con las exigencias técnicas vigentes. Agregó que el gobierno regional trabaja junto al Ministerio de Obras Públicas para establecer un convenio de programación que permita acelerar inversiones en infraestructura sanitaria, tanto para agua potable como para sistemas de alcantarillado en distintos sectores de la región.
1: Podamos también tener un convenio de programación por el tema agua y sanitario, y eso hay que hacerse cargo. Entonces, queremos hacer ese convenio que nos permita atender. De hecho, en ese convenio con Surali está Antilwe. Antilwe hay que hacer todo de nuevo, está trabajando el municipio, porque el proyecto inicial es un proyecto que ya no reúne las condiciones técnicas de colombricultura, colombrices. Lógicamente eso nos sirve ya para la cantidad de población que tiene Antilwe hoy y la proyectada, y también entiendo que hay que cambiar el punto de entrega al río San Pedro. Entonces hay dificultades técnicas, aparte de los problemas que ha tenido el atraso de Antilwe, tienen que ver con este tipo de problemas. Es decir, una planta adecuada a las condiciones y proyección de Antilwe y lógicamente resolver el problema sanitario de entrega, las aguas servidas, digamos, tratadas hacia el río San Pedro.
0: Durante la jornada, Cubertino reiteró además que la adaptación al cambio climático será una de las prioridades de la gestión regional, destacando el fortalecimiento de políticas preventivas para enfrentar eventos extremos, la protección de microcuencas y el apoyo de los comités de agua potable rural. Y todo esto con el objetivo de mejorar la resiliencia de las comunidades frente a los efectos de la crisis hídrica.

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1: Trece horas 28 minutos, damos una mirada a otras informaciones. Contarle que la senadora María José Gatica avanza con proyecto para identificar alimentos ultraprocesados y proteger a los niños de su publicidad. La Comisión de Salud del Senado iniciará la discusión en particular del proyecto de ley impulsado por la senadora María José Gatica, que busca establecer un rotulado especial para los alimentos ultraprocesados y restringir la publicidad de estos productos dirigida a menores de 14 años. La iniciativa corresponde al boletín 1776-11, que concluyó su ronda de audiencias y avanzará ahora a una nueva etapa de su tramitación legislativa. El proyecto propone identificar como ultraprocesados aquellos alimentos que contengan más de 5 ingredientes obtenidos mediante procesos químicos industriales, además de establecer restricciones a su publicidad dirigida a niños, incluyendo plataformas digitales y anuncios pagados en Internet. La iniciativa busca fortalecer la información disponible para los consumidores y contribuir a la prevención en un contexto marcado por los altos índices de sobrepeso y obesidad y la evidencia que vincula el consumo habitual de estos productos con un mayor riesgo en enfermedades crónicas. La senadora dijo que queremos que las familias cuenten con información para información clara, digamos, para tomar decisiones más saludables y proteger especialmente a nuestros niños y adolescentes. La prevención comienza también con una mejor alimentación y con consumidores informados. Este proyecto busca complementar, digamos, la actual ley de etiquetado y entregar nuevas herramientas frente a uno de los principales desafíos de la salud pública que enfrenta nuestro país, según señaló, como decíamos, la senadora María José Gatica.
2: María José Gatica, senadora de Renovación Nacional. Queremos que las familias cuenten con información clara para tomar decisiones más saludables y proteger especialmente a los niños y adolescentes. La prevención comienza también con una mejor alimentación y con consumidores informados. Este proyecto busca complementar la actual ley de etiquetado y entregar nuevas herramientas frente a uno de los principales desafíos de salud pública que enfrenta nuestro país.
1: Bueno, durante la discusión en la Comisión de Salud participaron representantes del Ministerio de Salud, del Centro para la Prevención y Control de Cáncer, de la Biblioteca del Congreso Nacional y de la Agencia Chilena para Calidad de Calidad e Inocuidad Alimentaria. Y todo esto tras concluir la etapa de audiencias y fijarse el plazo para presentar indicaciones, y el proyecto va a continuar su discusión en particular con miras a avanzar en su tramitación, en este caso en el Senado.

13:32. Miren, vamos a Payaco porque justamente en esta ciudad allanaron la municipalidad de Payaco por investigación de presuntos delitos económicos. Las diligencias se desarrollaron en la municipalidad de Payaco y en cerca de 15 domicilios de Payaco y Valdivia, en el marco de una investigación por presuntos delitos funcionarios y económicos vinculados a la anterior administración municipal. La Policía de Investigaciones y la Fiscalía de Análisis Criminal realizaron la mañana de este jueves una serie de diligencias investigativas, todo esto en el marco de una causa por presuntos delitos funcionarios y económicos relacionados con la anterior administración de la Municipalidad de Payaco. El operativo fue encabezado por detectives de la Brigada Investigadora de Lavado de Activos, BRILAC, de Valdivia, con apoyo de personal de distintas unidades de la PDI, quienes efectuaron entradas y registros en cerca de 15 domicilios ubicados en la comuna de Payaco y también de Valdivia, además de dependencias de la Municipalidad de Payaco. Las diligencias fueron instruidas por la Fiscalía de Análisis Criminal y forman parte de una investigación en curso para esclarecer eventuales irregularidades asociadas a la gestión municipal anterior. Hasta el momento, las autoridades no han informado sobre personas detenidas ni formalizadas en el marco de este procedimiento. Mire, la Corte de Valdivia confirma condena a ex gendarme por cohecho y apremios ilegítimos. El Tribunal de Alzada rechazó el recurso de nulidad presentado por la defensa y confirmó la sentencia que condenó a un ex funcionario de gendarmería a pena de cumplimiento efectivo por delitos cometidos en el complejo penitenciario de Valdivia. La Corte de Apelaciones de Valdivia confirmó la sentencia que condenó al ex funcionario de gendarmería Harold Layo Momberg-Sitt por delitos de cohecho y dos delitos de apremios ilegítimos cometidos entre el 2019 y 2020 en el complejo penitenciario Valdivia. En fallo unánime, el Tribunal de Alzada rechazó el recurso de nulidad presentado por la defensa y mantuvo la pena de 5 años y un día de presidio efectivo por los delitos de cohecho, además de una multa de 200.000 pesos y las inhabilidades legales correspondientes. Así se confirmó la condena de 3 años y un día de presidio por dos delitos de, digamos, consumados de apremios ilegítimos ocurridos el 5 de noviembre de 2019 y el 22 de enero del 2020. Según los hechos acreditados en el juicio, el gendarme exigió 50.000 pesos a un interno para permitirle conservar un teléfono celular al interior del penal y posteriormente le solicitó la misma suma para trasladarlo a un módulo donde no fuera agredido, luego de que el recluso fuera atacado por otros internos. Además, en este caso, el tribunal dio por establecido que, en otro hecho, el entonces funcionario permitió el ingreso de 9 internos a un módulo pese a conocer el riesgo de que fueran agredidos, lo que terminó con los reclusos lesionados. La Corte de Apelaciones concluyó que la sentencia del Tribunal de Juicio Oral en lo penal de Valdivia se encontraba debidamente fundamentada y descartó errores en la valoración de la prueba y en la aplicación del derecho, por lo que resolvió mantener íntegramente la condena contra el ex gendarme. Volvemos a Valdivia porque tienen a un conductor de bus tras atropellar a adulto mayor en paso peatonal de Valdivia. Un hombre de 81 años permanece internado con riesgo vital en el Hospital Base Valdivia, luego se ha atropellado por un bus del transporte público mientras cruzaba un paso peatonal en Avenida Ramón Picarte, donde el conductor fue detenido por instrucción de la Fiscalía. La Fiscalía Regional de Los Ríos investiga un grave accidente de tránsito registrado la mañana de este día miércoles en Avenida Ramón Picarte, en Valdivia, donde un adulto mayor de 81 años fue atropellado por un bus del transporte público mientras cruzaba por un paso peatonal debidamente demarcado. A raíz del impacto, la víctima fue trasladada de urgencia al Hospital Base Valdivia, donde se confirmó que presenta lesiones de carácter grave y permanece hospitalizado con riesgo vital. La unidad de fragancia de la Fiscalía instruyó diligencias a la Sección de Investigación de Accidentes de Tránsito, SIAT, de Carabineros, para establecer la dinámica del hecho, además del trabajo de la CIP para levantar y analizar registros de cámaras de seguridad del sector. Según los antecedentes preliminares recopilados por la CIAT, la causa basal probable del accidente sería que el conductor del bus no habría estado atento a las condiciones del tránsito, advirtiendo de forma tardía la presencia del peatón que cruzaba por el paso habilitado. Debido a la gravedad de las lesiones de la víctima, la Fiscalía dispuso la detención del conductor, quien será puesto a disposición del Juzgado de Garantía Valdivia para su control de detención por su presunta responsabilidad en un cuasi delito de lesiones graves.
Bien, y el Rana enfrenta nueva querella por homicidio consumado de Marcos Cosme en Valdivia. La Seremi de Seguridad Pública de Los Ríos presentó una ampliación de la querella contra Carlos Esteban Cancino Tapia, incorporando el delito de homicidio consumado del cabo primero Marcos Cosme Barquero, tras su fallecimiento, además de un nuevo cargo por tenencia ilegal de municiones. La Secretaría Regional Ministerial de Seguridad Pública de Los Ríos amplió la querella criminal presentada en contra de Carlos Esteban Cancino Tapia, imputado por los hechos ocurridos durante un operativo policial realizado el 15 de julio en el sector de las minas de Valdivia. La acción judicial modifica la calificación del delito relacionado con el cabo primero Marcos Cosme Barquero, que falleció el 18 de julio producto de las lesiones sufridas durante el procedimiento. De esta forma, la querella pasa de atribuir un homicidio frustrado a un homicidio consumado contra un funcionario de Carabineros, conforme al artículo 416 del Código de Justicia Militar. Asimismo, la ampliación incorpora un nuevo delito de tenencia ilegal de municiones, luego de que durante la diligencia se incautaran en poder del imputado 4 municiones calibre 5.56 milímetros y 13 municiones calibre 38, la que presuntamente mantenía sin autorización. La querella original presentada el 7 de julio, declarada admisible por el Juzgado de Garantía de Valdivia el 20 de julio, también atribuye a Cancino los delitos de homicidio frustrado contra otros 2 funcionarios de Carabineros, tenencia ilegal de arma de fuego y receptación, debido a que el revólver incautado durante el operativo mantenía cargo vigente por hurto. Junto con la ampliación, la Seremi de Seguridad Pública solicitó nuevas diligencias investigativas, entre ellas la incorporación de la ficha clínica, el certificado de función y el informe de autopsia del cabo Marcos Cosme Barquero, además de pericias balísticas respecto de las municiones incautadas.

13 horas 39 minutos. Bueno, y con exposición fotográfica y un libro recuerdan gran hazaña del Riñiguazo. El terremoto ocurrió el domingo 22 de mayo de 1960 en la macrozona sur. Sacudió también los cerros de la comuna de Los Lagos, produciéndose el derrumbe de tierra y roca sobre el río San Pedro. Aquello produjo tres tacos que impidieron el desagüe del lago Riñihue, aumentando peligrosamente hasta 26 metros sobre su nivel normal. La emergencia motivó una operación de ingeniería sin precedente liderada por el ingeniero civil Raúl Sáez de Endesa, y en la que cerca de 450 hombres, pala en mano, se las ingeniaron para destrabar los tacos y vaciar el lago de forma controlada. La labor fue en pleno invierno y en condiciones adversas de viento, lluvia, barro, que impidieron el uso de maquinaria pesada. Había que evitar la inundación de Valdivia y los lagos, lo que finalmente se logró el 24 de julio, cuando el agua comenzó a salir de a poco. Lo ocurrido pasó a la historia como el Riñiguazo. De ese desastre producido por el terremoto, hay registro en la prensa de la época, en el documental La Respuesta de Leopoldo Castedo y en diversos libros e investigaciones. Y al conmemorarse 66 años ocurrido, fue presentado Riñiguazo 1960, Los Lagos Bajo el Agua. Es un proyecto del fotógrafo, gestor cultural y activista medioambiental Cristian Ochoa, donde la iniciativa, financiada por el Fondar Regional, línea de difusión del Ministerio de Cultura, las Artes y el Patrimonio, considera el rescate de fotografías inéditas para una exposición pública. También un libro con entrevistas al autor de las imágenes, Juan Uribe Molina, y a los paleros Rudelindo Escalona Valdés y Jorge Vera von Briesen. La publicación tiene fecha pendiente para su lanzamiento en Valdivia y Los Lagos, pero las fotografías están en la exhibición en el Centro Cultural Estación Coquilelfu hasta el 8 de agosto. Documentos, Cristian Ochoa, que inició su investigación en el año 2020 en el contexto de acciones en defensa del río San Pedro frente a la construcción de la represa de Colbún. En entrevista con personas mayores de Los Lagos, se enteró de la magnitud que tuvo el Riñiguazo y del miedo de la comunidad a que algo similar pudiera volver a ocurrir en la intervención de las aguas. Sumado a eso estaba la fotografía de la comuna inundada con la que se tomó durante su juventud, la que volvió a ver y a tener en sus manos cuando dio con el paradero de Juan Uribe Molina. Al responsable de los registros también lo entrevistó por primera vez hace 6 años y le contó cómo, a bordo de un bote, tomó la fotografía de Los Lagos bajo el agua. En 2020 también contactó al palero Jorge Vera von Briesen, luego de ver una nota publicada por el diario Austral de la Región de los Ríos. Lo entrevistó en su casa de Barrios Bajos. Finalmente, en 2021, luego de estrenar el documental El Río San Pedro, un paisaje en resistencia, hecho junto a Felipe González, fue contactado por redes sociales por el nieto de Rudelindo Carona Valdés, otro palero del Riñiguazo, que en ese entonces vivía en la comuna de Padre Hurtado. Entonces viajó para entrevistarlo y las conversaciones están en el libro. No conozco publicaciones sobre el Riñiguazo que den voz a los paleros. En los libros más conocidos de la hazaña, escritos por los periodistas Luis González Parker o por el historiador Leopoldo Castedo, el Riñiguazo se narra desde la perspectiva de autores que observaron el acontecimiento sin incorporar las voces de quienes realizaron el trabajo, según dijo Ochoa en el libro. Y agrega que este libro busca difundir el extraordinario archivo fotográfico de Juan Uribe y al mismo tiempo dar voz a dos de los protagonistas de esta historia, héroes olvidados que participaron directamente en la hazaña más extraordinaria que conoce el paisaje donde me ha tocado vivir. Sin embargo, lejos del reconocimiento que merecían, uno de ellos vivió la represión política y el otro terminó sus días sin el acompañamiento que merecía.

0: 13 horas 44 minutos. Bueno, Gendarmería ordenó un sumario por el guía Dun, donde participó, imputado por crímenes de Cabos Naín y Cosme. Gendarmería anunció el inicio de un sumario administrativo por la realización de un guía Dun en el Hospital Base Valdivia, donde participó Carlos Cancino, alias El Rana, sindicado como el autor de los homicidios de los cabos Eugenio Naín y Marcos Cosme. Se trata de una actividad que habría tenido lugar hace unos 5 días en el recinto hospitalario de la capital regional, donde se mantenía internado Cancino Tapia debido a las heridas de bala que recibió cuando fue detenido por carabineros. En ese sentido, Gendarmería de Chile manifestó su rechazo categórico a esta decisión, que puso en riesgo el dispositivo de seguridad dispuesto para la custodia de una persona privada de libertad con un alto perfil criminógeno. A raíz de estos hechos, la institución carcelaria afirmó que la Dirección Nacional de Gendarmería dispuso un sumario administrativo. De esta manera detalló que se adoptarán las sanciones correspondientes a las jefaturas que resulten responsables por los siguientes motivos. Primero, transgredir criterios de seguridad en la custodia de un interno de alta connotación pública. No informar de manera oportuna sobre la realización de esta actividad al alto mando institucional y al Director Nacional de Gendarmería de Chile, quienes no compartieron esta decisión. Tercero, no entregar oportunamente estos antecedentes a juzgado de garantía respectivo, lo que impidió intentar revertir esta autorización. Bueno, la institución BR Boldo recalcó que este tipo de negligencias son inexcusables, donde en consecuencia las medidas adoptadas buscan garantizar el estricto apego de nuestro personal a los protocolos vigentes, fortalecer los estándares de seguridad institucional y reafirmar nuestro compromiso permanente con la seguridad pública, según sostuvieron desde Gendarmería. 13 horas con 46 minutos. Antes de finalizar la presente entrega informativa, revisamos el pronóstico del tiempo actualizado por parte de la Dirección Meteorológica de Chile. Bueno, para la tarde de hoy, nublado y chubascos, y con algo de viento para la tarde de hoy. Para mañana viernes, mínima 6, máxima 9 grados, cubierto y lluvia. Para el sábado 25, mínima 8, máxima 10 grados, cubierto y lluvia, variando nublado y chubascos en la tarde. Lo que sí se esperan vientos para la madrugada del día sábado, Para el domingo, mínima 9, máxima 12 grados, cubierto y lluvia. Y para el día lunes, lunes 27, mínima 8, máxima 11 grados, cubierto y lluvia, variando a nublado y chubascos. La temperatura actual, 11 grados en la región de Los Ríos. De esta manera hemos revisado las principales noticias en zona informativa de Radio FM Luz. Como siempre. De veras, tiene razón, perdón, me estaba saltando algo. Tiene toda razón, amigo mío. Lo que pasa es que, exacto. A ver, vamos a volver al plano local, porque hay algo muy importante. Porque hace tiempo nosotros hemos conversado con el presidente ANFA de Los Lagos, Carlos Patiño, acerca del trabajo que se está realizando por los cuerpos técnicos de las categorías sub-17 y también de la selección adulta. Selecciones que van a afrontar, obviamente, campeonatos regionales, que el ganador va a representar a la región de Los Ríos, obviamente, en cada uno de los nacionales. Y quien, como decía, nos ha mantenido siempre informado de esto es Carlos Patiño, el presidente de Fútbol Laguino, quien nos cuenta, obviamente, de esta instancia, porque mañana vamos a conversar de lo que se viene también para el fin de semana, porque también está avanzando el fútbol local. Pasemos a escuchar justamente a Carlos Patiño respecto a lo que ya se ha avanzado, porque el día de ayer ya se entregaron los listados con los seleccionados. ¿Se acuerda que se hizo una prenómina? Se llegó hasta casi con 40 jugadores en cierto momento. Bueno, el día de ayer tuvieron que checar el listado definitivo, tanto de la selección sub-17 como la selección adulta del Lago, que, como decíamos, nos van a representar como comuna en el Campeonato Regional de Selecciones.
1: Buenas tardes, Patricio. Primero que nada, gracias a tu persona, especialmente a Radio Femilus, por estar apoyando el deporte en la comuna de Los Lagos. Para contarte que ya llegó a nuestro poder las nóminas de los 25 jugadores que fueron notificados por parte del director técnico de la sub-17, don Pablo Lavé, junto a su ayudante técnico, don Humberto Cortés, que van a este regional de selección que empezará el mes de agosto, tanto en el grupo 5 como en septiembre en el grupo 1 y 2. Los 25 jóvenes que quedaron en la selección de sub-17, que recordemos que los toca en el grupo de Lanco, San José y Lago Ranco. También se dio a conocer la nómina oficial de los 25 jugadores que también van a representar a nuestra selección de nuestra comuna en la Serie Honor. Recordemos que el director técnico es don Juan Carlos Alvarado, junto con su ayudante técnico de la hermandad. Así que también ellos dieron a conocer la lista que ya empezaron los trabajos. Recordemos que esta fue una pre-nómina y el día de ayer ya tomaron una drástica decisión de dar a conocer la nómina final, donde los jugadores, tanto sub 17 y tanto de honor, ya quedan clasificados para llegar a este regional de selección que empiezan en el mes de septiembre en nuestra participación. Agradecerle a todos los jugadores, tanto la sub 17 como en la selección adulta, que fueron a los entrenamientos para ser nominados, pero lo dijo Gustavo que la nómina ha sido de bastante más número, pero lamentablemente es solamente 25 que van a ir a este regional de selección para representar a nuestra comuna. Así que eso es lo que te puedo contar, Patricio. Ahí ya tú los puedes ver, envié la lista de ambas selecciones, tanto sus 17 como selección adulta, para que las dé a conocer a la comunidad. Primero que nada, como siempre, agradecerte a tu persona

a nuestros seleccionados, ¿no? Usted sabe cómo es el deporte en general, lo complicado que es poder desarrollar las actividades, pero estamos confiados que se está desarrollando un gran trabajo por parte de cada uno de los directores técnicos de las selecciones, para todas las personas que se han sumado también con ellos y por supuesto con el apoyo de ANFA Los Lagos. Con esta información deportiva nos despedimos, ¿eh? Nos despedimos y agradecerle obviamente por la sintonía. Quédese con nosotros que en la tarde vamos a estar nuevamente con los 80 números aquí en la Radio de Todos. Un abrazo, muchas gracias por informarse con nosotros.

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1: ¡Arriba los Bunkers!
0: Gracias, Mon. Muchas gracias.

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4: La comuna de Los Lagos, en sus inicios, tenía muchas dificultades de conectividad hacia los distintos pueblos o lugares en sus cuatro puntos cardinales. De a poco, con el tesón de su gente, se fueron dando iniciativas, como la ruta hacia el sur, pasando por Reumén hacia Payaco. Hacia el norte fue mucho más tarde, mejorando el acceso original desde el balseo de Tomén hasta que llegó el puente San Pedro por los años 80. La ruta hacia Calle Calle y Valdivia fue un sendero con muchas dificultades, que conectaba con el fuerte Quinchilca. Y ya en años más recientes, después de los 90, la pavimentación primero del tramo Los Lagos a Antilwe y más tarde hacia Valdivia. Una ruta con mucha historia, es la que conectaba hacia el sector más cordillerano. No muchos recuerdan que hubo un ferrocarril de trocha angosta y que antes estuvieron los balseros, que a través del imponente río San Pedro trasladaban productos, principalmente madera. El acceso más hacia el oriente partía desde Riñihue, por la ribera de este lago, por un sendero angosto, pasando por las localidades de Flor del Lago, Mae, Enco, para llegar a Chosguenco, entrada a Panguipulli, que a su vez conectó hacia Argentina por Puerto Fuy, pasó Huaum a Puerto Pirihueco. El lago Riñihue fue testigo del transporte por sus aguas, de maderas, productos y también de pasajeros. Es preciso también señalar que, en Los Lagos, existe una localidad al este del lago Riñihue, denominado Enco, que tuvo una población, incluso una escuela que se ubica en el acceso al Mocho Chosguenco. Ese viaje se realizaba por el Riñihue, que lo hacía el vapor Enco, el que fue traído desde Alemania después de la Primera Guerra Mundial, donde participó entre 1914 y 1917. Desde Valdivia, separado en tres partes, fue trasladado en ferrocarril hasta Riñihue, prestando servicios de transporte por unos 30 años hasta 1950. También, el vapor Enco tuvo un desempeño de importancia en la comuna de Panguipulli, trasladando ganado, maderas y gente que debía viajar principalmente por sus trabajos en la zona precordillerana. Esta emblemática embarcación sirvió en esa zona hasta 1980, para quedar detenido hasta hoy en la arena de la playa de Chosguenco, a la espera que alguna vez se le pueda reconocer su servicio y se convierta finalmente en un museo para que no se olvide jamás todo lo que sirvió a los habitantes de Los Lagos y de Panguipulli.
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1: Ahora sí.

Los aplausos. Fuerte el aplauso para qué personaje, che. ¿Lo conocen o no? Mariano, Dead Marai, con nosotros.

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1: ¡Wow, wow, wow, wow! ¿Eh? Los 80 no mueren. Muy buenas tardes. Bienvenidas, bienvenidos a nuestro espacio. ¿Eh? Con la micro andando ya. Nuestra Ford Caterpillar que se prepara a salir a recorrer la comuna del lago. Hoy me dicen que la micro va para Santa Ana. Ya que ayer fue para Centinela, ni nadie se subió a la micro. Hoy día va saliendo la Ford Caterpillar rojo con blanco. Soy en rojo con blanco. Desde aquí cae con Doctor Núñez. Se va a ir por calle Doctor Núñez. Caulican, Quinchilca, iba a tomar el 4 hacia adentro, camino a Nontuela, para llegar a Santa Ana. Así que saludos para todos los vecinos y vecinas en Santa Ana y sus alrededores, que por ahí van a dar la micro hoy día de los 80, no mueren. Una Ford Caterpillar antigua, esas micro antiguas con trompa, esa misma es. ¿Eh? Esa misma es, ya, para que ustedes se puedan subir a ella, la van a separar, lleno, vale, y después de vuelta a los pasajeros, no hay problema, si él va hasta Santa Ana y vuelve, ya. Así que gratuito, ¿eh? gratis. Ya está ahí nuestra micro ahí andando con nuestro conductor estrella, sin nombre. ¿Eh? Así como Patricio Estrella, conductor estrella. Patricio Estrella, el de Buen Pojo, no quiere conmigo, ¿eh? Por si acaso. Bueno, queremos invitarles a que ustedes viajen con nosotros a través de la música, las informaciones. ¡Ay, en esta tarde! Está buena la tarde, ¿sí o no? Está buena la tarde. ¿Sí o no? Está buena la tarde. No está lloviendo, ¿eh? Decían que iba a llover. Pedazo, no llovió. Bueno. Así es la cosa. Se esperaban veintitantos milímetros por día, 25, tipo, pedazo también. Bueno, cosas que pasan. Ya, pues la invitación para que se sumen a esta programación de los 80 no mueren de día. ¿Qué día hoy día? Jueves. Ah, viernes chico, ¿ya? Para que viajemos, ¿les parece? Clásico de 80 al 90, el rock latino, pero hoy día vamos. La primera media hora vamos a estar distinto. La primera media hora se van a dar cuenta porque vamos a estar distinto. Porque siempre nos gusta bailar. Hoy día con el simpop y todo esto, bueno, hoy día vamos a estar un poquito más calmados. Ahí se dan cuenta. Un abrazo grande para ustedes. Súmense al programa. Comienzan los 80, no mueren. Y la micro se va a la Ford Caterpillar hacia Santa Ana. ¿Comenzamos? Vamos allá.

Ahí estaba Sandra con María Magdalena. Sandra, alemana, que muchos pensaban que era gringa, ¿no? Alemana. Alemana, claro que sí. Corría el año 80. Corría los años 80. Qué linda época. Qué linda década. Mira, la década de los 80, los 90. Fabulosa. Bueno, corría la década de los 80. Y sabe usted que esta década, para que ustedes sepan, es considerada la época dorada de las baladas pop rock. Sí, uff. Si lo pusiéramos a nombrar, yo puedo estar una semana completa, 5 programas haciendo con este tipo de música, ¿ya? Con baladas pop rock, ¿ya? Romántica, obviamente. Bueno, y entre los más destacados se encuentran los temas que vamos a escuchar ahora, como Careless Whisper, ¿verdad? Como, por ejemplo, un tema de Foreigner, I Want to Know What Is Love, wow. Whitesnake también con It Is Love. Bueno, hay muchas, sí. ¿Ah? El Cristal del Corazón, ¿verdad? Por ahí tenemos el Grupo Chicago, bueno, hay muchas. Y se en un momento se hizo una selección de las canciones más solidarias de los años 80 y los 90 de estas baladas pop rock romántica. Suena raro, ¿eh? Pop rock romántico. Pop rock, nah, bueno, se entiende, ¿verdad? Y se obtiene Careless Whisper, que era el primer lugar. Careless Whisper, ¿eh? La canción de George Michael de 1984, que bueno, y con su icónico saxofón, ¿verdad? Que la convierte en una de las baladas más reconocible de la historia. Una palabra más, pero más querida, reconocible. Que en esa época, Fiesta que había, era canción pegada. Además que en los años 80, mire, yo esto lo he contado no sé cuántas veces aquí en la radio. Lo he contado varias, ¿sí o no? ¿Verdad que varias? Varias. Le he contado yo que en esa época, primero llegaban los cabros a la fiesta. Me refiero a los chiquillos que estaban en el de octavo básico, un poquito para arriba, no, octavo básico, hasta segundo medio, ya por ahí. Por ahí. Las mujeres por un lado, los hombres por otro lado. ¿Sí o no? Claro, pues, así es el asunto. Y empezar la típica de los amigos. Saca tú, yo te sigo. Después te dejaban bailando solo ahí. Claro, claro, sí pasaba, pues. Pasaba. ¿Sí o no? Pasaba. Tú no puedes decir nada porque tú no tienes idea, porque tú eres más joven. Claro. La cosa es que Careless Whisper era una canción que cuando empezás a bailar caí con tu amiga, po. Aunque muchos de esa época también iban de conquista, claro, pues, digamos la cosa como son, ah, sí, pero eran niños, que les gustaba jugar. Bueno, la cosa es que en esa época, ay, bailando tú, Michael Jackson, Madonna, Cindy Lauper, y de repente, va tu lento. Era una cosa que caracterizaba los años 80 y también gran parte de los 90. Estaba bailando, miércoles, le mandaban un lento. Y muchos esperaban el lento. Bueno, el tema es que cuando aparecía esta canción, Careless Whisper, o susurro descuidado, ¿verdad? Sí, o susurro imprudente, como quiera. Esta expresión de esta canción se hace referencia a un rumor o confesión, ¿verdad? Hecha a la ligera, así como un chisme. O un secreto revelado sin pensar. Y que termina causando daño en una relación. Pues, claro, oye, ¿supiste que la otra con la...? ¡No te puedo creer! Sí, la María Antonieta con la cara... ¡Oh! Se andan peleando al Juan. Oh, cosas así. Bueno, el tema de esta canción relata el dolor, ¿verdad? Y el arrepentimiento que siente una persona después de haber sido infiel. Donde un susurro descuidado de alguien, de confianza, terminó destruyendo su relación amorosa y provocando que su pareja lo abandone. Quizás bueno sabía lo que se trataba acá en el Whisper. Pero mejor escucharlo, ¿sabe qué? En un disco de vinilo. ¿Por ustedes? ¿Cómo? No, pero no me quité el disco. Me digo que quería leer la... Ya, pues. Déjeme leer la carátula. Se ha pasado. Ya. Aquí está el grupo One con George Michael. Careless Whisper del año 1984. Este susurro descuidado que muchos no sabían qué es lo que significaba. Y qué mejor que escuchar un vinilo. Es lo mejor.

Ahí estaba ese susurro, claro, el susurro, cuidado, que la orejita que va, le embarraron la vida, le embarraron el amor. Los cagüines de la vida, dicen por ahí. Las 5:26, 5:26, ¿no? Que a mí me contaron, que me dijeron, no, te puedo creerse, no, yo creo que él es que está hablando, ándale, puro cagüines, ¿no? Puro cagüín. 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
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Saludos para nuestro amigo Javier, Javierito, que nos llamó desde Población Los Pinos. Dijo que iba a rentar parlante con este tema que viene ahora. Y yo estoy seguro que sí.

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4: La comuna de Los Lagos, en sus inicios, tenía muchas dificultades de conectividad hacia los distintos pueblos o lugares en sus cuatro puntos cardinales. De a poco, con el tesón de su gente, se fueron dando iniciativas, como la ruta hacia el sur, pasando por Reumén hacia Payaco. Hacia el norte fue mucho más tarde, mejorando el acceso original desde el balseo de Tomén hasta que llegó el puente San Pedro por los años 80. La ruta hacia Calle Calle y Valdivia fue un sendero con muchas dificultades, que conectaba con el fuerte Quinchilca. Y ya en años más recientes, después de los 90, la pavimentación primero del tramo Los Lagos a Antilwe y más tarde hacia Valdivia. Una ruta con mucha historia, es la que conectaba hacia el sector más cordillerano. No muchos recuerdan que hubo un ferrocarril de trocha angosta y que antes estuvieron los balseros, que a través del imponente río San Pedro trasladaban productos, principalmente madera. El acceso más hacia el oriente partía desde Riñihue, por la ribera de este lago, por un sendero angosto, pasando por las localidades de Flor del Lago, Mae, Enco, para llegar a Chosguenco, entrada a Panguipulli, que a su vez conectó hacia Argentina por Puerto Fuy, pasó Huaum a Puerto Pirihueco. El lago Riñihue fue testigo del transporte por sus aguas, de maderas, productos y también de pasajeros. Es preciso también señalar que, en Los Lagos, existe una localidad al este del lago Riñihue denominado Enco, que tuvo una población incluso una escuela que se ubica en el acceso al Mocho Chosguenco. Ese viaje se realizaba por el Riñihue, que lo hacía el vapor Enco, el que fue traído desde Alemania después de la Primera Guerra Mundial, donde participó entre 1914 y 1917. Desde Valdivia, separado en tres partes, fue trasladado en ferrocarril hasta Riñihue, prestando servicios de transporte por unos 30 años hasta 1950. También, el vapor Enco tuvo un desempeño de importancia en la comuna de Panguipulli, trasladando ganado, maderas y gente que debía viajar principalmente por sus trabajos en la zona precordillerana. Esta emblemática embarcación sirvió en esa zona hasta 1980, para quedar detenido hasta hoy en la arena de la playa de Chosguenco, a la espera que alguna vez se le pueda reconocer su servicio y se convierta finalmente en un museo para que no se olvide jamás todo lo que sirvió a los habitantes de los lagos y de Panguipulli.
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5 de la tarde con 47 minutos. Ahí estaba Westlake, ¿eh? Is This Love? ¿Qué tema? Bueno, pide una CC Top. Búsquete algo de CC Top, por favor. Saludos para la Panchita que se suma a la aprobación de la tarde. ¿Cómo estás, Panchita? Muy buenas tardes. ¿Qué dice acá? Ay, buena. Buena noticia, ¿eh? Bien ahí, muy bien, muy bien. Saludos, Panchita. ¿Eh? Nuestra amiga, la Panchita. ¿Ah? Ayer estuvo aquí en la radio, la Panchita. Saludos para ella, cariño, ¿eh? Sí. No le digo, todo aquí la Pancha ayer. Saludos para Andreita también, que se sumó recién. Saludos para Alex, para el Richie también, que estaba por ahí. Saludos para Alejandra. Alejandra, muy buenas tardes. Bienvenida también. Ya. Oye, hablar de este tema que vamos a escuchar a continuación, porque le dije que lo íbamos a escuchar unos temitas más lentitos y día más suavecito para relajar el alma un poquito. Y vamos a escuchar una canción del grupo Foreigner que se llama Quiero Saber Qué Es El Amor. ¡Wow! ¿Cuántos, verdad? ¿Cuántos le gustaría saber qué es el amor? Quiero saber qué es el amor, ¿no? Esta es una típica balada, ¿ah? Con estas poderosas baladas interpretadas justamente con el sello por Foreigner, y que fue incluida en el quinto álbum de esta agrupación, ¿ah? Y de 1984. Y la compañía discográfica Atlantic Records. ¿Sabe usted que el 12 de noviembre de 1984 la lanzó como el sencillo principal del álbum? Y la canción alcanzó el primer puesto tanto en la lista estadounidense como en la lista británica. Claro. Imagínense que la canción esta fue utilizada, por ejemplo, mire, en un episodio de la antiguísima serie Miami Vice, el episodio 16, claro, ¿te parece? La canción también es usada en la película estadounidense La Era del Rock, interpretada por Tom Cruise y Malin Ackerman. La canción también fue presentada en la cuarta temporada del episodio 13 de Quantum Leap. También se convirtió en parte del videojuego Grand Theft Auto Vice City. ¿Qué tal? El año 2007, en el juego SingStar 80s, incluyó la canción. La canción fue cantada dos veces en el General Hospital 2009, por primera vez por el personaje Spinelli and Maxi y su novia la noche del karaoke de Jake, y el segundo por los huéspedes de la recepción. Sé que esta canción ha sido ocupada en todos lados. Y algunos dicen, cuando yo la nombro así como canción de Foreigner, quiero saber qué es el amor. Dice, ¿qué? No es que yo cante una canción en español, no. Es simplemente que esta es la traducción de la canción. Y yo sé, le digo una cosa, la han escuchado mil y una veces.

Quiero saber qué es el amor. Está bien, no más. Está bonito, ¿eh? Las 5 de la tarde ya con 55 minutos. 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

Un saludo para la Claudia, que nos pidió, dijo algo de Michael Jackson. Nosotros, como somos cariñosos, todo el tema, ¿sí o no? Le tocamos el mix, de nada más ni menos que Michael Jackson. ¿Eh? Oye, viene llegando la micro de Santana. Fue para Santana y viene llegando la micro, que es la Ford Caterpillar, que va a quedar estacionada aquí a un costado de la radio para después irnos con él. Sí, pues tienen que llevar, pero no es chiste. Vamos a revisar el pronóstico del tiempo actualizado por parte de la Dirección Meteorológica de Chile, que dice lo siguiente. Para mañana viernes, mínima 6, máxima 11 grados. 6 y 11 grados para mañana. Cubierto y lluvia todo el día. Cubierto y lluvia todo el día. Eso dice acá, por si acaso. Para el día sábado, en tanto, mínima 9, máxima 13 grados. 9 y 13 grados para el sábado. Cubierto y lluvia con viento en la madrugada del sábado. Para dar paso en la mañana del sábado a nublado y chubasco, pero con ráfaga de viento también hasta 40, 50 kilómetros a la hora. Después nublado y chubasco. Para el día domingo, mínima 9, máxima 14 grados. Ha ido cambiando este, ¿no? Ha ido cambiando, increíble, ¿eh? 9 y 14 grados para el día domingo. Cubierto y lluvia en la madrugada. Y en el día, cubierto y lluvia con ráfaga de viento entre 40 y 60 kilómetros a la hora. Para finalizar el día con nublado y chubascos. Para el día lunes, en tanto, mínima 7, máxima 12 grados. 7 y 12 grados, nublado y chubascos en la madrugada del día lunes, en la mañana del día lunes, y después nublado y chubascos en la tarde, pero en la madrugada y en la mañana vamos a tener viento otra vez. Ráfaga entre 25 y 50 kilómetros a la hora. Y para el próximo martes, mínima 3, máxima 11 grados, barómetro para arriba, nublado variando a despejado para el martes. Es decir, el martes no llueve. Ese día hay que echar la ropita, colgar la ropita. Y cuánta cosita, ¿te parece? La temperatura actual, 10 grados, ¿eh? 10 grados en la región de Los Ríos. 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Tengo otro pedido musical, gracias a todos los que se han conectado. Pato, queremos escuchar al grupo Hard. Esto es Alone.

Un gran saludo para Nancy, que me estaba escribiendo acá en el WhatsApp. Nancy, muchísimas gracias por estar ahí. Qué bueno que le guste el programa. Hay mucha gente que le gusta este programa y que le estoy conversando con un grupo ahí de amigos. Me decían, quizás muchas veces el tema de las canciones es difícil que las conozcamos todas. Es casi imposible, ¿eh? Y más en la época de los 80, 90, porque hay tanto éxito en esa época, tanto más que los que ahora, ¿ya? Además que fue una época que marcó la vida de muchas personas. Entonces esta música, que es lo que le hace traer muchos recuerdos. Pero a la vez, como lo decía yo al principio, hay mucha gente que dice, oye, la canción se llamaba la la la la la la la la. A mí me ha tocado acá, de repente me han dicho, oye, la canción era así, mira. Y de repente la buscaba, esa era, ¿verdad? Porque hasta yo, de repente, soy súper sincero, hay canciones que yo no recuerdo por el nombre, pero el ritmo me acuerdo. Y después que la escucho cuando acá Fantamita las toca, digo, pero si esa canción era la, pues. Bueno, esa es la idea de este programa, trae recuerdos. Y buenos recuerdos también. Así que Nancy, muchísimas gracias por sus palabras. Muchas gracias. ¿Sabe usted que la canción Chick Like the Wind? Yo tengo un amigo, no sé qué tal amigo, pero amigo me dice la calle. Amigo nuestro, cuando a esta hora se las pela lloviendo en los lagos, el recto urbano se las pela lloviendo. Tengo un amigo que esta canción, ¿qué dice Nancy? Gracias a usted. Muchas gracias. Oye, mi amigo, no sé qué problema tendrá, pero él a esta canción, la verdad es que le cuesta un poco pronunciarla, ¿ya? Porque me ha tocado en alguna oportunidad que él también le gusta esta música, nunca no como tanto como nosotros, pero le gusta. Y él dice, pero esa canción, ¿cuál canción? Le digo, esa, por la del palpo. Dime nomás, yo te digo, ¿cuál es? Esa, por la de la película, la Chicken the Wind. Chicken the Wind. Yo le digo, ¿cómo hacer Chicken the Wind? Chicken es un pollo, ¿cómo chicken? Ah, Chill Like the Wind. Ah, ya nos pegamos las quebras también. Bueno, ya, dejemos de lado. Dejemos de lado a este amigo. Sí, dejémoslo de lado. Para que lo vamos a invitar, ¿verdad? Ay, se pudieron decir cortar. Ya. Chill Like the Wind, esta canción, que significa ahí es como el viento, es una canción que fue una tremenda balada de los años 80 también, pero que fue incluida en una película, la película Dirty Dancing, del año 1987, y fue interpretada nada más y nada menos que por Patrick Swayze. Patrick Swayze, ¿verdad?, que cantó esta canción, porque recuerda que él era actor, cantante estadounidense, y como decía, fue parte de esta película, Dirty Dancing, donde él también fue protagonista. Y, en esta película pasó algo bien raro. ¿Ah? Les voy a contar. Jennifer Grey, que es la protagonista de esta película, con Patrick Swayze, no se llevaban bien. No, créanme, se llevan mal. Sí, verdad, se llevan mal, créanme. ¿Ah? Sí, porque tuvieron una relación bastante tensa y con su roce, y en gran parte por sus diferentes personalidades. Pero sentían un profundo respeto entre ambos. Sí. En una de sus memorias, que se llaman Out of the Corner, ella confiesa eso. Y no se llamaban bien, pero que había un tremendo, un tremendo respeto entre ambos por cada uno, por la calidad de actor que eran, ¿ya? Algunos se han preguntado, porque algunos no creían, ¿quién cantó originalmente la canción Chill Like the Wind? Algunos creían, no creían, pero realmente es Patrick Swayze. Un actor que lamentablemente nos dejó hace un par de años atrás ya, baño atrás. Lo que pasa es que Patrick Swayze falleció a causa de un cáncer de páncreas que se le diagnosticó a principios del 2008, donde también trabajaba en una serie de televisión que se llama The Beast, ¿verdad? O The Best, como ustedes quieran. Y lamentablemente él murió muy joven. Él murió a los 57 años, el 14 de septiembre del 2009, a causa de este cáncer de páncreas. Es decir, un año antes que le prescribía, le dije, o sea que tenés cáncer, loco, tenés cáncer al páncreas. Bueno, duró re poco, duró un año nada más. No hace mucho también murió un actor uruguayo, chileno. ¿Se acuerdan, no? No hace mucho. Bueno, él murió de lo mismo. Y él duró un par de meses, ¿no? Sintió un malestar, fue al médico y le dijo, no, tú tenías esto y está ramificado para todos lados. Cliché, ¿verdad? Ya estoy hablando. Recordemos a Patrick Swayze con este gran éxito. She Like the Wind.

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Bien, amigas y amigos, llegamos al final del programa del día de hoy. Muchísimas gracias por la sintonía. Nos vamos retirando de los estudios de la radio. Muchísimas gracias por estar ahí. Esperamos que les haya gustado el programa y nos reencontramos mañana a las 4 de la tarde mañana. De mañana de 4 a 6, de 4 a 6, 4 a 6, porque mañana es San Viernes, no lo olviden, ¿eh? Espero que tengan un buen retorno a sus hogares, todos los que están trabajando hasta ahora. A los que están en la casita, qué rico, ¿eh? A estar en el calor del hogar y con los seres queridos. Y a los que les toca trabajar de noche, bueno, mientras ustedes trabajan de noche, nosotros vamos a tratar de dormir. Vamos a tratar, porque usted mañana domina el día, nosotros vamos a estar trabajando, ¿sí o no? Así es la cosa. Vamos allá, me dicen. Vamos allá. Un abrazo grande, ¿eh? Gracias por estar ahí. Nos escuchamos. Chao, chao.

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5: La comuna de Los Lagos, en sus inicios, tenía muchas dificultades de conectividad hacia los distintos pueblos o lugares en sus cuatro puntos cardinales. De a poco, con el tesón de su gente, se fueron dando iniciativas, como la ruta hacia el sur, pasando por Reumén hacia Payaco. Hacia el norte fue mucho más tarde, mejorando el acceso original desde el balseo de Tomén hasta que llegó el puente San Pedro por los años 80. La ruta hacia Calle Calle y Valdivia fue un sendero con muchas dificultades, que conectaba con el fuerte Quinchilca, y ya en años más recientes, después de los 90, la pavimentación primero del tramo Los Lagos a Antilwe y más tarde hacia Valdivia. Una ruta con mucha historia, es la que conectaba hacia el sector más cordillerano. No muchos recuerdan que hubo un ferrocarril de trocha angosta y que antes estuvieron los balseros, que a través del imponente río San Pedro trasladaban productos, principalmente madera. El acceso más hacia el oriente partía desde Riñihue, por la ribera de este lago, por un sendero angosto, pasando por las localidades de Flor del Lago, Mae, Enco, para llegar a Chosguenco, entrada a Panguipulli, que a su vez conectó hacia Argentina por Puerto Fuy, Paso Huaum a Puerto Pirihueco. El lago Riñihue fue testigo del transporte por sus aguas, de maderas, productos y también de pasajeros. Es preciso también señalar que, en Los Lagos, existe una localidad al este del lago Riñihue, denominado Enco, que tuvo una población, incluso una escuela que se ubica en el acceso al Mocho Chosguenco, Ese viaje se realizaba por el Riñihue, que lo hacía el vapor Enco, el que fue traído desde Alemania después de la Primera Guerra Mundial, donde participó entre 1914 y 1917. Desde Valdivia, separado en tres partes, fue trasladado en ferrocarril hasta Riñihue, prestando servicios de transporte por unos 30 años hasta 1950. También, el vapor Enco tuvo un desempeño de importancia en la comuna de Panguipulli, trasladando ganado, maderas y gente que debía viajar principalmente por sus trabajos en la zona precordillerana. Esta emblemática embarcación sirvió en esa zona hasta 1980, para quedar detenido hasta hoy en la arena de la playa de Choshuenco, a la espera que alguna vez se le pueda reconocer su servicio y se convierta finalmente en un museo para que no se olvide jamás todo lo que sirvió a los habitantes de los lagos y de Panguipulli.
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